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1: 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Ojalá que te guste.

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1: 7 de la mañana en punto en toda la República Argentina. Buen día para todos. Temperatura en la ciudad de Buenos Aires, 8 grados 8 décimas, humedad 87%. El pronóstico para hoy indica parcialmente nublado con una máxima de 19 grados. 40. ¿Qué tal, amigos? ¿Cómo están? Muy buen día para todos los que ya arrancan desde tempranito escuchando el 105.5. Estás en Arriba a los 40. Llegó el día más bonito de la semana. Dale que es viernes. Llega ahora Manuel Turizo. Te hacen falta dos.

0: Qué lindo arrancar la mañana así, escuchando estas canciones. Son mía, Dread Marai, ¿qué pasará? Buen día para vos, madrugador del viernes. Dale que lo has logrado. Estamos en el día más bonito de la semana. Llegamos al fin y ya a mitad de mes, así clavado. Viernes 15 de mayo, lo que indica el calendario hoy. Miércoles, metió 15 días en un abrir y cerrar de ojos, mayo. ¿Qué está pasando? Se nos va rápido. Está fresquito a esta hora de la mañana, despejado con neblina, lo que indica el pronóstico. Sin embargo, va a estar bastante agradable para la tarde. Nos espera una máxima de 19 grados. Atentos porque hoy en la programación de los 40 y como siempre traemos premios para llevarte a ver a tus artistas favoritos. 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Ahora es como muy temprano, pero presta mucha atención a eso. Llega ahora justamente Ryan Castro junto a Danny Ocean haciendo Desahógate.
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1: Buen día. Como se preveía, la inflación de abril, medida por el INDEC, tuvo una baja importante, 2,6%, lo que implica una disminución de casi el 31% en relación a la del mes de marzo. Ahora presentamos datos sobre el clima.
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1: Nubos o consolidados alternados y ventosos, sobre todo en la tarde, máxima 17 grados, la actual 4 grados.
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1: Violento asalto en Retta, mega operativo de seguridad en la ciudad. La Fundación Campano incorpora nuevos libros en la Feria Internacional. El Movimiento Vecinal afirma que el Ejecutivo respalda su proyecto para crear centro de día para consumos problemáticos. Tres Arroyos integra la mesa de decisiones del deporte bonaerense. Ciro Bravo lidera el ranking nacional de BMX. Córdoba, tres muertos en un choque entre camioneta y camión. Mega operativo en Fuerte Apache. La inflación fue del 2,6% en abril. El oficialismo llama a sesión en diputados para bajar el subsidio al gas. Otras petroleras replican la suba de YPF. Viajes, cuentas bancarias y billeteras virtuales, nuevas medidas judiciales contra Manuel Adorni. Causa Cuadernos, declaró Vasigalupo. El gobierno aprobó dos nuevos proyectos mineros. Xi advierte a Trump que Estados Unidos no se meta cuando China vaya sobre Taiwán. Protesta en Cuba en medio de apagones masivos y falta total de combustible.
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1: Hasta las 8:30, Tres Arroyos y Cepeda. A partir de esa hora, Franco Argentina, Chacabuco 401, teléfono 424449. Y San Luis Belgrano 625, teléfono 427200.
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1: Violento asalto en Retta. Entre las 20 y las 21 horas del miércoles, dos delincuentes ingresaron a la casa de Carlos Porfiglio y huyeron con dinero en efectivo y documentación tras agredirlo físicamente. A Porfiglio lo tiraron al piso, provocándole heridas. Le cubrieron la cabeza y le pegaron exigiendo el dinero por la venta reciente de una camioneta. Ese monto no estaría en la casa, pero se llevaron todo el dinero en efectivo que tenía y otros elementos además de la documentación. Mega operativo de seguridad en la ciudad, 122 identificados y un aprehendido. Se inspeccionaron 91 vehículos entre automóviles y motos. El despliegue contó con la participación conjunta del Escuadrón de Caballería, Comando de Prevención Rural y personal de la Secretaría de Seguridad Municipal a través del área de tránsito. Durante las verificaciones informáticas se detectó que una de las unidades poseía una prohibición de circular vigente. En el marco del operativo, personal policial interceptó a un menor de 15 años en Libertad y Emilio de la Calle. El joven circulaba a bordo de una moto Motomel 110 que presentaba la numeración del chasis suprimida. Tras consultar el sistema por número de motor y dominio, se estableció además que el rodado tenía prohibición de circulación. Se elaboraron actuaciones por infracción al artículo 289, inciso 3 del Código Penal con intervención de la Fiscalía número 4 del Fuero de Responsabilidad Penal Juvenil. Fallecimientos: a la edad de 74 años, falleció en nuestra ciudad María Elena Aiello de Caletti, casa de duelo en Claromecó. A los 88 años dejó de existir en Tres Arroyos Juan Antonio Ibarra, casa de duelo San Lorenzo 1681. A los 85 años dejó de existir en Tres Arroyos Zulema Teresa Sorensen de Forestier, casa de duelo en Indio Rico. A la edad de 94 años falleció en nuestra ciudad Telia Catalina Alesaad, viuda de Márcico. En todos los casos, el servicio estuvo a cargo de Celta Sepeños. La Fundación Campano incorporó nuevos libros, fueron adquiridos en la Feria Internacional. Al respecto se refirió Evangelina Bortolazo.
3: La Fundación hace un esfuerzo para que vayamos y, bueno, la adquisición de material. En cuanto a la selección, nosotros la vamos seleccionando durante el año y también tenemos en cuenta los usuarios, qué es lo que gusta, qué es lo que hace falta en el sector infantil, en poesía, en novela. Todo vamos haciendo como vamos recabando información durante el año de lo que falta y de lo que vamos a necesitar. Y con respecto a la compra, sí, la verdad es que siempre tratamos de comprar el mismo material. Más o menos traemos 150 libros, porque lo que tenemos es que se compra el 50% de descuento estos días. Ajá. Es el programa Libro por Ciento de la CONAVIP, que nosotros vamos como biblioteca adherente, pero se compra material al 50% de descuento, que es grandioso para las bibliotecas, porque compras el doble de material que comprarías en cualquier momento, claro, del año. Entonces es un beneficio muy grande que tenemos. La verdad que, bueno, lo infantil siempre sale, depende de la edad, novelitas cortas, claro, libros álbum. Y con respecto a lo que es adolescentes, y bueno, le gusta mucho la ciencia ficción. Ajá. O sea, la verdad es que Harry Potter sigue en vigencia, los Juegos del Hambre, la verdad es que es variado. Y después, con respecto a lo que es adultos, salen mucho lo que es novelas, biografías, lo que es autoayuda. Lee mucho la gente, la verdad es que nosotros tenemos gran cantidad de público y como acá hay gran cantidad de documentos, tenemos alrededor de 16.000 documentos, así que siempre hay material y siempre tratamos de adquirir nuevo, ya sea para todos los gustos, infantil, juvenil, adultos, tratamos de tener la biblioteca bien, bien completita. Y aparte quiero decir algo que es importante, que se dicta en la biblioteca, que es un taller gratuito, uh-huh, que es para chicos. Tenemos un horario que es los lunes de 17.30 a 19.30, que va de los 6 a los 9 años. Y hay otro que también es de arte, que se dicta los jueves del mismo horario, de 17.30 a 19.30, pero es de 10 a 12 años. La profesora es Milena Maidana, así que están todos invitados a comunicarse con la fundación si quieren inscribir a los niños. Bueno, pasamos al horario de la biblioteca. El horario de la biblioteca es de 8 a 12 y de 15 a 19 horas. El teléfono de la fundación es 1565-8158, que contestamos WhatsApp, y el fijo es 426802. En Instagram nos pueden buscar como Fundación Dr. José Campano y en Facebook también. Y bueno, recordamos que la biblioteca es gratuita, solamente con fotocopia de DNI y domicilio actualizado pueden retirar material. Y para consulta en sala no necesitan nada, venir directamente.
1: El Movimiento Vecinal afirma que el Departamento Ejecutivo respalda su proyecto para crear centro de día para consumos problemáticos. Es un problema gravísimo y cada vez afecta a personas más jóvenes, advirtió la concejal María Saavedra, a quien escucharemos en el espacio de la entrevista. Tres Arroyos integra la mesa de decisiones del deporte bonaerense. El director de Deportes y Políticas para la Juventud, Facundo Liébana, junto al coordinador Julián Tornini, participaron en el lanzamiento del Consejo Provincial y en la planificación estratégica de los Juegos Bonaerenses bajo un eje de integración territorial. Ciro Bravo lidera el ranking nacional de BMX que entrena en las calles de la ciudad. Hablamos con él.
4: Hace unos días vengo de Colombia, de participar en el Panamericano y Latinoamericano, Panamericano y Latinoamericano, uh-huh, y bueno, volví con experiencia, todavía no con un triunfo, pero a intentarlo de vuelta. Me encontré con un nivel altísimo que, bueno, son así allá en Colombia, que acá en Argentina no podés encontrar.
5: En el campeonato argentino está primero en la categoría del novicios de 12, uh-huh, y de 13, tiene 12, pero está en la categoría de 13. Y nada, espectacular, porque el obstáculo que él tiene más grande acá es que no tiene pista.
6: Claro.
5: De todas maneras, el entrenamiento que le pasa a uno de los profes que tiene, él lo va adecuando y lo hace en la calle, que no es lo mismo porque la calle es recta y le faltan un montón de cosas. Preferimos que haga lo que son las fechas latinoamericanas. En septiembre tiene la próxima, que sería Perú. Y nada, bueno, vamos a ver si puede ir. Siempre a ver si alguien lo quiere ayudar o acompañarlo en este proyecto que está él en el BMX, sería ideal. Nosotros no es que pedimos algo, sino la gente se quiere acercar y ayudarlo de la manera que sea.
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1: La inflación fue de 2,6% en abril, bajó un 31% en relación a la de marzo. El índice de precios al consumidor volvió a registrar una desaceleración tras 10 meses consecutivos al alza. El INDEC agregó que en lo que va del año la inflación suma 12,3%. Otras petroleras replican la suba de YPF y evitarán saltos bruscos hasta julio. La petrolera estatal aplicó un incremento del 1% en el precio de los combustibles y otros 45 días de congelamiento, medida que será adoptada por Shell, Acción y Puma Energy. Viajes, cuentas bancarias y billeteras virtuales dictan nuevas medidas de prueba en la causa contra Manuel Adorni. El fiscal Gerardo Policita pidió más información para avanzar con el expediente por enriquecimiento ilícito del jefe de gabinete. La justicia investiga todos los movimientos financieros de él y de su esposa. Por otra causa, también se lo investiga al hermano de Adorni. El oficialismo llama a sesión de diputados para bajar subsidios al gas. Citó para el miércoles que viene un debate en el que busca modificar la ley de zonas frías, bajarla en algunas y eliminarlas en otras, como por ejemplo en la zona de Tres Arroyos. Además de lo del gas, Milei quiere que se rechace la posibilidad de interpelar a Adorni. Causa Cuadernos, declaró Bassi Galupo. El ex policía defendió haber entregado los cuadernos al periodista Diego Cabot y afirmó que el chofer de Roberto Barata, funcionario kirchnerista, estaba bien consciente de lo que sucedía cuando registró, como en un libro de guardias, los viajes y pagos por la corrupción K. El gobierno aprobó dos nuevos proyectos mineros bajo el RIGI por 2.130 millones de dólares. El complejo de litio Cauchalí-Olaroz y el proyecto de cobre San Jorge recibieron la aprobación del Ministerio de Economía para acceder al régimen de incentivos fiscales.
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1: Xi advierte a Trump sobre Taiwán mientras la crisis en Hormuz queda en un segundo plano. La cumbre de Pekín entre el presidente chino y el estadounidense definió el temario según los intereses de China, no de los Estados Unidos. El presidente Xi le advirtió a Trump que cuando vaya a China por Taiwán ni se les ocurra meterse. En un segundo plano quedó la definición sobre la guerra de Medio Oriente para ver si pueden destrabar el conflicto y liberar el estrecho de Hormuz, que afecta a la economía de todo el planeta. Protestas sacuden a Cuba en medio de apagones masivos y una falta total de combustible. Hubo movilizaciones, cacerolazos y quemas de contenedores de basura. Las autoridades admitieron que se agotaron las reservas de petróleo. Trump dijo: ven lo que es Cuba, me van a pedir por favor que los libere. El Vaticano amenaza con excomulgar a un grupo tradicionalista que desafía al Papa. La fraternidad San Pío X, fundada por el arzobispo francés Marcel Lefebvre, en oposición a las reformas del Concilio Vaticano II, planea ordenar 4 obispos en julio sin autorización del Papa. Es la crisis más grave entre Roma y los lefebristas desde 1988.
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7: Les comento, en nuestro país el precio de la soja mayo 2026 operó con un avance de más de $6 la tonelada, mejorando la capacidad de pago de la industria. Por otra parte, la harina también subió de forma importante en los mercados externos por las compras de fondos de inversión. En el mercado disponible de Rosario, la soja operó en 465 mil pesos la tonelada. Durante la jornada de ayer miércoles, el precio de la soja cerró en 455 mil pesos. Actualmente, la la cosecha de soja avanza un 34,3% según la Bolsa de Cereales de Buenos Aires, o un 41% según la Secretaría de Agricultura, Ganadería y Pesca de la Nación, favorecida por mejores condiciones de suelo. Los pronósticos de cielos despejados para esta semana permitirían un fuerte progreso de las labores. Por otro lado, el ingreso de camiones a puerto disminuyó, ya que mucha mercadería permanece en los campos. Esto, sumado a los bajos stock de los compradores, llevó el precio a 445 mil pesos la tonelada, que serían unos $330. El ajuste fue también positivo para la posición mayo, que tras acumular $6 la semana pasada, esta semana continuó subiendo hasta ubicarse arriba de los $335 y ahora supera los $340 la tonelada.
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1: Señor Luis Ferrín, buen día. ¿Cómo le va?
2: ¿Qué tal? ¿Cómo les va? Muy buenos días para todos. Arrancamos con la información deportiva, lo más importante que hay que saber. Anoche arrancó la fecha número 3 del torneo Copa 90 aniversario de la ATV. En cancha de Club de Pelota, el Celeste dio el golpe al vencer a Argentino Junior en lo que fue entonces este anticipo. La victoria del Celeste correspondió por 78-67. Primer parcial favorable argentino, 30-20, a partir de allí la paridad, 11 iguales, y en el segundo tiempo el Celeste dominó el partido, 25-11, 22-15, para sacar la ventaja, primero para dar vuelta al resultado y luego para quedarse con el triunfo. Julio César Álvarez, 24 puntos, Franco Susemil, 17, fueron los goleadores del ganador, en tanto Jeremías Sandoval aportó 21 y Jerónimo Barrio Nuevo 18, en el equipo del Bichito. Este mismo jugador, Jerónimo Barrio Nuevo, fue el más destacado en los tableros, logrando un doble-doble al capturar 15 rebotes. La fecha sigue esta noche: Huracán, Recreativo, Quilomeco, Quilmes, Huracán, de Necochea. Bueno, en dos horarios diferentes: 21:30 en el Mario J. Pérez, 21:15 en la Caldera. Y el domingo, a partir de las 21, van a jugar Costa Sur, Alumni, completando la fecha de la Copa 90 aniversario. Habrá automovilismo en el Motoclub a partir de mañana, que serán días de pruebas oficiales y clasificaciones. Las mayores llegan con invitados en TC40 y con, para lo que es el año, 13 autos anotados en TC40, que venía con 6 y 7 en las carreras anteriores. Así que un gran repunte, 90 autos anotados y, bueno, con un costo de 15.000 pesos para los dos días. Se espera mucho público en el segundo Cholo Taraborelli. También, por supuesto, habrá fútbol. El clima da toda la sensación que esta vez lo va a permitir. Mañana habrá jornada de divisiones menores. Un adelanto en el fútbol femenino. Van a jugar en De la Garma, Agrario ante Huracán. La fecha del femenino se completa el domingo a la mañana con los partidos Argentino Villa, Juan Ebarra, Independencia, Ciclista Garmense, Colegiales Olimpo y el Nacional Central. Y en segunda división mañana hay 4 adelantos: Cascallares, Argentino Junior, Agrario Juan Ebarra, ACDC Garmense, Unión Copetonas. El domingo se completa con el partido Claromeco Central y la fecha de primera división que tendrá estos partidos: Huracán Colegiales, la transmisión de Radio 3 Continental en el Bosque, Villa del Parque 11 Corazones, Huracán Ciclista recibe a San Martín, Olimpo Independencia, Boca Nacional y Echegoyen espera por Quilmes en el Romeo Basolo. En el orden nacional se juegan las semifinales en la Copa Apertura de AFA. El sábado 19:30 River recibe a Rosario Central y el domingo a las 5 de la tarde Argentino Junior recibe a Belgrano de Córdoba. Amigos, les deseo un buen fin de semana, nos reencontramos el próximo lunes, será hasta entonces.
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1: El Movimiento Sinal afirma que el Ejecutivo respalda su proyecto para crear un centro de día para personas con consumos problemáticos. Al respecto hablamos con la concejal María Saavedra.
4: Se viene trabajando desde mayo del año pasado y fue un trabajo realmente más que interesante, porque cuando yo ingreso y me lo traen para leer y para defender, porque nace desde el Movimiento Vecinal, fue un trabajo con... con concejales de nuestro bloque, Marcelo León, el primero que lo llevó a cabo, con Claudia Díez. También estuvieron trabajando de manera interdisciplinaria con Mercedes Moreno, e Itatí Villatoro hizo gran aporte, el cual, con todo ese trabajo, se realizó este proyecto de ordenanza que fue presentado en noviembre del año pasado. Desde noviembre del año pasado a la fecha estamos defendiéndolo para que se presente en sesión y así poder aprobarlo o pedir mejoras si es necesario, porque pueden seguir haciendo mejoras. Pero la verdad que después de tantos meses, ya hace un tiempo atrás, en la comisión que corresponde, que había que sacarlo adelante, no se quiso acompañar porque decían que había que volver a ver el tema presupuestario para esto. Tema que ya estaba conversado con el Ejecutivo, y sí fui parte de esa conversación para ver si estaban de acuerdo, y estaban totalmente de acuerdo.
5: Bien.
4: Y estamos hablando, ¿quiénes estaban de acuerdo? Nuestro intendente y jefe de gabinete. Por eso nos resultó tan, tan extraño que surja el no acompañamiento para haberlo presentado hace dos sesiones atrás. Por lo tanto, tuvimos que hacer un despacho por minoría, y eso permite que vaya nuevamente a dos comisiones, que en este caso fueron de salud mental, como para ver qué se podía mejorar o agregar, y nos lleva a que esta sesión del día jueves que viene, de la del 21, sí, se tenga que tratar. Y ahí se verá qué se defiende y qué no se defiende. Yo considero que esta casa, que es un centro de día, que insisto, ya hace un año que se viene trabajando, se presentó en un trabajo en conjunto en noviembre, uh-huh, y que hoy seguimos defendiendo, tiene que estar.
5: ¿Dónde está ubicada la casa?
4: No, la casa todavía no tiene lugar físico, porque es uno de los compromisos que hicieron desde el Ejecutivo de poner una casa.
5: Bien.
4: El Ejecutivo tiene, o sea, la municipalidad, todos nosotros,
5: sí,
4: por donaciones, sí, etcétera, sí, sí, hay lugares. Entonces habría que buscar cuál es el mejor como, sí, para poder hacerlo. Pero también, por ejemplo, suponte que no hay este lugar. Hay un programa Casas que viene desde provincia, al cual nos daría poner un presupuesto para alquilar un lugar de última. Ajá. Entonces se puede vincular con eso. Con lo cual es una cuestión de ganas, claro, nada, claro, más. Y aquí estamos hablando, porque decimos casa de día, por ahí mucha gente que no tiene, gracias a Dios, el tema del consumo problemático, sí, en la, sí, familia, claro, o en amistades. Se trata de que cuando una persona consume y va, hoy por ejemplo, va a salud mental o va a algún tratamiento específico, cuando salen de ese lugar se vuelve a la familia, y la familia es la que, con lo que puede, trata de sostener lo poquito que logró, tanto en salud mental o en, sí, cualquier otro lugar. Sí. Este centro de días lo que hace es contener para que no vuelva a consumir, o que por lo menos se empiece a dilatar en el tiempo hasta allá.
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1: Clarín titula, entre los principales títulos, bueno, se complica la situación de Adorni, pero por otra parte, Milei tuvo un muy buen dato, el que estaba esperando desde hace tiempo, la baja de la inflación, y según analistas, hay 50 y 50. Hay algunos que dicen que en mayo puede tener, el mes que está corriendo, un repunte, pero hay otros que, teniendo en cuenta la medida de YPF que tuvo réplica en las otras petroleras, de aumentar solo un 1% y congelar por otros 45 días, la inflación de este mes podría seguir con la tendencia descendente. Veremos qué pasa. Principales titulares de Clarín.
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1: Nuboso con soleados alternados y ventoso. Máxima 17 grados. Se mantiene en 4 grados, pero con una térmica que está en 0 grados por el viento.
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1: Nos vamos. Llega el show de la mañana, conocido por lectores Arlanque. Buen fin de semana. Chao.
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0: mejor en el show, chicos, claro que sí, buen día. Y todo es mejor si es viernes y lo compartimos juntos aquí en el aire de la 91.5. Te digo bienvenido, bienvenido. Qué lindo el reencuentro, como siempre, con ustedes que están ahí del otro lado. Comenzar cada mañana aquí en la radio siempre es un placer, lo disfrutamos un montón. Se nos pasa rapidísimo la mañana y por algo será que la pasamos tan bien y nos lo hacen saber ustedes también ahí del otro lado. Siempre están ahí conectadísimos y para nosotros es muy, muy lindo venir cada una de las mañanas a compartir esta energía tan linda que se vive aquí en el aire de la 91.5. Mucha linda energía con un clima que está ahí fresquito, obviamente, lo sentimos a esta hora de la mañana cuando venimos aquí tempranito, se siente fresco obviamente, pero bueno, veremos después cómo viene el fin de semana. Más allá del clima, nosotros siempre le ponemos mucha energía, mucho movimiento para esta previa del fin de semana porque es viernes y siempre se siente de una forma diferente. ¡Qué lindo! Mira esta alegría, mira, me encanta, me encanta. Como para ir despertándote, como para ir moviendo ese cuerpito que decís, ay, está pegadito al calefactor. Salí, despegate. Yo sé que cuesta, sé que cuesta despegarse del calefactor, sé que cuesta abrir la cama cuando decís, ay, sabés que hace frío. Pero hay que levantarse, chicos, claro que sí. Así que bueno, para eso estamos, para que no cueste tanto, tanto, y lo hacemos de la mano de la música que nos va transmitiendo esa onda tan, tan linda. Y nosotros estamos aquí, por supuesto, con todo el equipo, de viernes, que llega para acompañarte hasta el mediodía. Lo veo a Paul Molina, como siempre, en la puesta, en el aire, todos los días, ¿viste? Cuando decís, asistencia perfecta, impecable, ¿eh? Cuanto más lista, y está Paul Molina con esa asistencia perfecta por ahora, dice. Bueno, bueno, también yo te estoy vendiendo re bien y vos me tirás un por ahora, Paul. Es un auto boicot eso. Y también esos están con asistencia perfecta, mis compañeros aquí de cada una de las mañanas, Fran Mazzitelli, Juan Videira. Buen día, muchachos, ¿cómo están? Mirá, están, los estoy viendo, están los dos del mismo color ahí, engamados con este color chocolate que ahora es la tendencia del verano. De verano, chicos, están como las ganas de verano.
1: Bueno, buen día,
0: Antonio. Las buen ganas día, de verano que tiene ella es una cosa.
1: Entre Paul, que dijo por ahora que es una declaración total de necesito vacaciones. Y sí. Vamos arrancando diciendo el verano, me encanta. Yo me tengo que subir a esta onda de buena onda diciendo buen día, a pesar de estos 7 grados que hay actualmente en Tres Arroyos, en la zona, estamos espectacular, estamos con un alma veraniega verdaderamente. Hola Chávez, 93.1, 7 grados. Hola San Cayetano, 105.1, también 7 grados en la zona. Una máxima de 17 hoy. Una colección de gorros, de bufandas, de guantes he visto, que es increíble en la calle con el fresco que está haciendo hasta ahora. Tremendo.
0: La verdad que sí, vi mucha más las chalinas, las camperas más abrigadas todavía. Así que bueno, a prepararse, chicos, porque en esta temporada de frío,
2: de otoño,
0: me quedé pensando en lo del verano. Es que a mí me gusta tanto el verano que la verdad es que ya lo estoy extrañando. Eso es lo que me pasa.
1: Bueno, falta menos.
0: Falta menos. Exactamente. Juan Videira, ¿cómo estás?
2: Estoy muy bien, perfecto. La verdad que sí, contento.
0: ¿Sos de seguir ahí la moda con los colores? ¿O
2: no
0: te pintó ahí el chocolate porque justo quedó?
2: Son casualidades.
0: Sí.
2: Son casualidades que sean. De pronto uno está a la moda porque viste que la moda va variando. De pronto ropa del 80 que tengo guardada hace 40 años en el ropero, la vuelvo a usar y me dicen, estás a la moda. No
0: muy
2: sabía.
0: Muy bien, los modelos del estudio, del sí, grupo. Va. Muy bien. Bueno, estamos listos obviamente para compartir juntos hasta el mediodía, al 527330, Grupo 105 Oficial. Ahí los mensajitos, estamos conectados. Y hay muchas, muchas canciones para ponerle todo el ritmo que esta mañana se merece.

0: Pausini, lo que está sonando a 20 minutos de las 9 de la mañana. Salió un matecito del otro lado, seguramente. Un desayuno, un segundo desayuno, porque hay gente que arranca demasiado temprano y puede estar ahí con ese segundo desayuno. Bueno, acompañemos obviamente con todas las canciones. Y nosotros aquí también estamos con este matecito, cafecito, obvio, y un paquetito amarillo de La Perla que siempre nos acompaña. Agradecemos a Alejandro, que es el ganador de ayer del Smart TV de 50 pulgadas, el primero que se fue de la mano de este show del Mundial, donde agradecemos por supuesto a Mayer, a Mega Shop, por supuesto, y a La Perla, que son quienes armaron toda esta movida junto a la 105 y que permitió, entre tantos premios que se van dando durante la mañana, que ayer justamente se fuera el primer Smart TV. Así que Alejandro estuvo hace un ratito nada más, ya se iba a buscar el Smart TV.
1: ¡Qué bárbaro! Te digo que nos ha traído un paquete amarillo que yo no sé si no tiene 50 pulgadas.
0: Y mira, no sé.
2: Dice, a ver, es contundente. 50 pulgadas de sabor.
1: No, espectacular, espectacular. Está. Ahí Paul lo está maniobrando.
2: Está grande el paquete.
1: No, no, es impresionante. Es pesado, loco.
0: Sí. Es que estaba muy, muy feliz Alejandro. Ya se iba a buscar ahí el tele, obviamente para instalarlo seguramente para mí, que en el día ya, viste que esa ansiedad que te genera.
1: Sí. Ya va a estar hoy viendo Outlander.
0: Ya lo va a ir, claro, ¿por qué no? ¿Por qué no? Lo va a ir ahí probando justamente. Sí, Paul, decí. Dice que la dedicatoria es especialmente para Paul, el paquete ahí de La Perla que ha llegado. Así que bueno, Paul, ¿nos vas a convidar algo? No sé. No,
2: voy a hacer como nos portemos.
0: Bueno, dale, gracias. Muy amable, ¿no? Y está, te digo, a pleno. Paul Molina, decíamos en la puesta, en el aire, como siempre. Así que agradecemos, por supuesto, a Alejandro, que tuvo la atención aquí con nosotros, con el equipo de la radio. 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
0: 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Bueno, y ahí tenés todo un paseo hermoso aquí en pleno centro de la ciudad. 7 grados la temperatura en este momento, máxima para hoy 17 grados. Después, durante la mañana vamos a estar hablando de una encuesta que se hizo y que tiene que ver con las preferencias, mejor dicho, de ustedes, los hombres, en cuanto al fútbol. En un ratito lo vamos a estar hablando,
1: Okay.
0: Esto está recién empezando, hay mucha música preparada. El 527330, vas programando y armamos juntos esta mañana de viernes. Sí, viernes, donde le ponemos mucho, mucho calorcito y mucho ritmo. Atravesar.

0: ritmo para esta mañana de viernes. 7 grados la temperatura. Conectados al 527330, Grupo 105 Oficial. Ahí podés siempre estar atento a todas las cosas que van sucediendo. Y también podés jugar, porque recordá que cuando ingresás al Grupo 105 Oficial en Instagram, tenés ahí el link enseguida donde podés jugar en el formulario durante toda la semana. En cualquier momento del día vas respondiendo y de esa forma podés ser finalista. Y quién te dice, tengas la suerte, como Alejandro en el día de ayer, que se llevó el Smart TV. Bueno, quedan dos Smart TV de 50 pulgadas más para sortear, muy, muy cerquita de esta previa ya del Mundial, que se palpita cada vez más fuerte. Así que a jugar y a sumar cada vez más chances.
1: Falta menos para el Mundial, ya falta menos de un mes, porque el 11 de junio México y Sudáfrica juegan el primer partido. A Argentina le toca el 16 de junio estrenarse en la nueva Copa del Mundo con Argelia en Grupo 105 Oficial, por si querés refrescar ahí los datos. Sí. Los días de los partidos de Argentina, para saber qué días tenés que reservarte para ver a la escaloneta. Y en caso de, no sé, estar curioso, de pensar quiénes eran los convocados, ¿no? Porque no me acuerdo, son 55, ¿viste? Para acordártelos todos, sí, hay que tener una memoria privilegiada. En Grupo 105 Oficial está la prelista de 55 convocados por Scaloni y las fechas de los partidos de la escaloneta en la primera ronda.
0: Muy bien. 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
0: 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Vos sabés que estaba viendo lo que es redes sociales y demás, y veía la historia de este chico que, bueno, se volvió viral porque hay un influencer que andaba recorriendo distintas calles y demás, se encuentra con un chico de 14 años, le pregunta cuál es su hobby, qué es lo que le gusta hacer. Sí. Y él dice, me gusta cortar el pelo. Me gusta, tengo en mi casa, hice un montón de herramientas, dice, todo el kit que se ha armado para ir cortando el pelo, ¿no? Entonces, bueno, dice el influencer que le hace justamente esta nota ahí en la calle, dice, che, ¿me cortás el pelo a mí? Le dice.
1: ¿Esa?
0: Sí, obvio. Bueno, fueron a la casa, todo, estaba el papá del nene, todo, le corta y dice, ¿cuál es tu sueño? ¿A quién te gustaría, dice, por ejemplo, cortarle el pelo hoy? Y dice, la verdad es que mi gran sueño es cortarle el pelo a Julián Álvarez.
1: Le dice,
0: claro, claro. Y viste, si vamos a soñar, claro, hay que soñar en grande, chicos, claro que sí. La cuestión es que
1: fue medio Mirta Legrand eso, me gustó.
0: Sí, por supuesto. Se hizo tan viral toda esta historia de Gael, este chico de 14 años, que trabaja en realidad como peluquero, porque más allá de un hobby, lo está haciendo como un trabajo en su casa para ayudar también a sus papás y demás. La cuestión es que esto llega a Julián Álvarez y pudo cumplir el sueño. ¿Cómo fue toda esta experiencia? Porque en realidad Julián Álvarez, en vez de esperar, ¿no?, a estar aquí en Argentina, el delantero invitó a Gael a España.
2: Ah, muy bueno.
1: Mirá vos.
0: Completito le hizo.
1: Pero el chabón se cruzó a un influencer en la calle.
0: Sí,
1: y
0: sí,
1: más allá que el chabón la rompe con todo cortando el pelo. Voy a tener que ver por qué calle ando.
0: Qué hermoso, chico, qué hermoso. La verdad es que la rompo de calle.
1: La rompo de calle. Pero, ¿y se encontraron entonces?
0: Claro, exactamente. Dice el Gael, cuenta, dice, estábamos en el colegio, en clase de matemática, y justo agarro el teléfono y veo la notificación de Instagram de Julián Álvarez. Dice, nos pusimos todos a gritar, dice, casi me largo a llorar. La cuestión es que Gael pasó de tener un sueño, que era cortarle el pelo a Julián Álvarez, a directamente viajar a España. Le cortó el pelo, bueno, sacaron obviamente la foto, le regaló una camiseta firma. No, chicos, listo, la verdad, qué gana de cruzarme con el influencer que estaba ahí haciendo las notas, ¿no? Hermoso, hermoso.
1: Impresionante.
0: Pero aparte la carita de ese nene, no, hermoso, hermoso, hermoso momento que creo, obviamente, no se lo olvida nunca, más.
1: Increíble. Sí. En Instagram, Grupo 105 Oficial, la historia de Gael, que cumplió su sueño de cortarle el pelo a Juliana Lores. Sí. Y ahora se va a tener que buscar un nuevo sueño. ¿Qué?
0: Claro, obvio.
1: Tiene que, ¿ahora qué es? ¿Es Messi?
0: Y no sé. Ahora hay que ir por...
1: Tiene que ir a otro rubro.
0: Sí, puede ir a otro rubro.
1: Tinelli.
0: Si no, yo sabes qué haría si soy él. Y ya que estoy, voy por todos los todo el equipo de la selección.
1: Mirá qué bien. Che,
0: y me llevo una camiseta firmada
2: mundial.
0: De cada uno.
1: Claro. Che, Julián.
0: El mundial.
1: Mirá.
0: Claro. O le decís, yo los acompaño al mundial, les corto el pelo a cada
2: gratis.
0: Uno. Allá, gratis.
1: Les pago yo.
2: Claro.
1: Les pago yo.
0: Ojo, que puede salir todo eso. 35 minutos de las 9 de la mañana. Seguimos avanzando, por supuesto, mientras disfrutamos de un montón de canciones aquí en el show de la mañana, en este modo viernes.

0: Ahí estamos con mensajitos que van llegando al 527330. El saludo para Leo que está ahí conectado. También para Ana, que nos manda también la foto ahí. Dice, buen día chicos, ya estoy lista, dice, con la foto ahí de la camiseta que se ganó aquí en la radio el otro día jugando con los penales. Así que qué bien te queda esa camiseta, Ana, bellísima. Así que está pidiendo también canciones. Mariela dice, muy buen viernes. Esto de Gael, el nene comentábamos hace un ratito nada más que le cortó el pelo a Julián Álvarez, dice, me confirma que unos nacen con estrella y otros nacemos estrellados. No, dice Mariela.
1: Me gustó que lo primero que hicimos fue como, contamos que el chabón la había repegado, sí, que había laburado un montón, que le había cortado el pelo a Julián Álvarez, y nosotros nos dimos el gusto de decir, tiene que hacer, bueno, el tipo claramente está muy claro con lo que tiene que hacer, sí, y está yendo muy piola, así que...
0: Sí, no, pero aparte, bien también por el influencer que lo engancha este chico en, sí, la calle, y que obviamente se va él también a España, ¿no? Lógico, porque en la fotito están tres.
1: No la pensé.
0: Está muy bien, porque yo, claro, nos quedamos con la historia de Gael, pero claro, antes, o sea, atrás estaba este influencer que lo llevó de alguna forma, ¿no? Viste, lo utilizó, no seas así. Pero bueno, estaban los dos muy contentos.
1: Claro, él se fue a España y, sí, Gael cumplió el sueño de cortar el pelo a Julián Álvarez.
0: Se fueron todos de España, claro que sí. Dice, buen día, chicos, buen viernes. Me pasan un tema de vacilos, gracias. Vamos, vamos, que es viernes. Dice, como te esperé viernes, qué lindo. Nos dice Karina también por acá, al 527330. Por acá Pablo también dice, che, yo corto el pelo, me gustaría cortarle a Messi. Claro, porque ahora arrancamos todo con esto. Bueno, algo hacemos. ¿Alguna vez cortaron el pelo ustedes a alguien?
1: No, de hecho tengo una paupérrima experiencia cortándome el pelo a mí.
0: Sí,
1: a mí mismo.
0: Te tijereteaste.
1: Sí, es impresionante. No tenía estas mechas, medio malcorra todavía. Sí. Pero quise... era como sacarme los alerones de las orejas.
0: Uno dice, ¿viste? Cuando, ¿qué tan difícil puede ser? ¿Viste? Claro.
1: Y ahí uno verdaderamente valora, sí, el laburo impresionante, sí, de los profesionales. Voy a decir, es impresionante, no erra, no flaquea un solo lugar. Y uno cuando quiere meter la primera, ya ves y decís... Sí. No me quedó como la otra oreja, no, me quedó, claro, un poco de chueco, no, y ahí es cuando uno termina recurriendo al profesional.
0: Cuando entras en esto de que tengo que emparejar,
1: sí, no, siempre cortás un poco de más.
0: Es un desastre, chicos, es un desastre. Barba. Yo creo que salió mucho, por ejemplo, cuando estábamos en pandemia,
1: sí,
0: viste esto que decís, che, le voy a cortar un poquito las puntas nada más. Y las puntas, y Dios mío, terminaban siendo, ahí entendés cuando decís, che, las puntas nada más, no, terminó siendo un montón. Pero bueno, ¿quién no incursionó alguna vez en cortar un poquito?
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0: Por acá nos dicen también, chicos, si lo ven al influencer, avísenle que ando por

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Hay canciones que nos van metiendo así en ritmo de viernes. Llega ahora Abel Pinto junto a Rosé, me decías Rosé, bueno, como más te guste, es lo que está llegando aquí al aire de la 91.5.

0: las 10 de la mañana. Qué lindo, estamos bailando un poquitito. Claro que sí, entrando en calor también. ¿Por qué? Porque tenemos una temperatura en este momento que actualizo y estamos en los 9 grados, 17 la máxima para hoy. Bien, te digo,
1: Casi.
0: Mejor aún si te digo que mañana tenemos una máxima de 12. O sea que hoy 17 estamos sobrados.
1: Bueno, para el fin de semana.
0: Claro,
1: es lo más importante.
0: Fin de semana, sí, exactamente. Máxima decíamos para mañana, sábado, 12 grados. El domingo, un poquito más, con una máxima que llegaría a los 14 grados y un solcito que va a estar ahí bien, bien presente.
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0: Vamos a estar jugando, sí, en un ratito nada más. Estén muy atentos al 527330, Grupo 105 Oficial. 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Así que a estar muy atentos para jugar en un ratito.
2: Hola, San Cayetano, 105.1, hoy máxima de 17, mayormente nublado, ahora una sensación térmica de 7, mañana se mantienen las nubes, baja un poco la temperatura y tempranito a la mañana muy probablemente haya un poquito de lluvia, 12 de máxima, mínima de 2 para mañana y el domingo sale el sol, 14 de máxima y 2 de mínima el fin de en San Cayetano.
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0: Se viene un lindo momento aquí en la mañana porque tiene que ver con esa canción, ese destacado que llega de la mano de Andrea Otel en Gilar 228, porque es una propuesta para cada necesidad en plena zona residencial, con la calidad y atención que lo caracteriza. 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

0: 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Estamos ahí rumbo a las 10 de la mañana.
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0: El saludito también para Aldana, que nos estaba mandando ahí mensaje desde Panadería Modelo. ¡Qué grande! 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Momento ahora de repasar el mundo del deporte. De la mano de RBD.
3: Vamos a arriba, cositas que han ido pasando en el deporte tresarrollense. Sí. Y cosas también que van a pasar. Se va a jugar una nueva fecha del torneo Apertura de Primera. Era la fecha número 5, Huracán Colegiales, Huracán Ciclista San Martín, partidazo en Chávez, Olimpo Independencia, Echegoyen Quilmes, Villa frente a Once Corazones y Boca El Nacional, partidos que se van a jugar en su totalidad el domingo 3:30 de la tarde. Mientras tanto, la fecha 6 de la apertura de segunda tiene 4 partidos el sábado a las 3:30, ACDC Garmense, Cascallares Argentino, Agrario Juan Ebarra y Unión Copetonas. El partido que queda para cerrar la fecha de segunda será el domingo 3:30, Claromeco Central.

0: Buen día, chicos. Qué frío que hace. Recién me llegó la factura de gas. Ya empezamos. Calculo que mi calefón debe tener piloto, copiloto, azafata y comisario de a bordo. Qué barba. Chicos, puede ser el tema de costumbres argentinas, que tengan una buena mañana.
1: Qué lindo, qué lindo. Bueno, recién estaban programando también justamente Bacilos, así que estaba ahí sonando Bacilos y con ellos llegamos ahí a las 10 de la mañana, donde nos vamos a informar. 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Ahora sí, nos vamos a las noticias junto a Marcelo Mapé. Una pausa ahí cortita y ya a la vuelta empezamos a jugar. Muy, muy atentos, porque hoy tenemos asadito para cuatro de la mano de La Oveja Descarriada.

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0: Espectacular. Yo les avisé. Sigan escuchando, que vienen las noticias.
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4: El municipio extendió el plazo del programa Tu Construcción en Regla, que es para propietarios que posean construcciones ya realizadas con un avance desde el 70% y a los que efectuaron incorporaciones, demoliciones o remodelaciones sin su declaración oportuna. La inflación fue del 2,6% en abril, bajó un 31% en relación a la de marzo. El índice de precios al consumidor volvió a registrar una desaceleración tras 10 meses consecutivos al alza. El INDEC agregó que en lo que va del año, la inflación suma 12,3%.
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0: Otro lado, que por ahí si recién te estás sumando, recién te prendés a la radio, que estamos con un montón de canciones lindas para compartir juntos cuando tenemos un solcito que acompaña en esta mañana donde la temperatura va subiendo, sí, de a poquito, ahí va, 11 grados la actual, máxima para hoy de 17 grados. Atentis porque en nada, en segundos empezamos a jugar, como a través del 527330, van a ver en el estado de WhatsApp una imagen, en un ratito, no vayan ahora porque ya los veo ustedes yendo para el estado de WhatsApp. En segundos va a ser una imagen.
1: ¿Viste? El público del show de la mañana es ansioso.
0: Lo que pasa es que viste, todos vivimos muy
1: claro,
0: rápido.
1: Más, más que es viernes.
0: Y encima tenemos un premio en asadito. Vos decís, che, ¿me puedo ganar un asadito?
1: Sí, me la juego ya.
0: Descubriendo una imagen ahí que está en el WhatsApp. Sí, yendo. Están ahí esperando, actualizando a ver cuándo está justamente el estado de WhatsApp. Que vamos a jugar en un ratito nada más. 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
1: ¿Ustedes son de tirar monedas a las fuentes, viste, así eso de la suerte?
0: Sí,
1: ¿alguna vez
0: para
1: lo hicieron?
0: Pedir deseos, sí, claro.
1: ¿Alguna vez,
0: viste, vemos una fuentecita y...
1: Claro, hay gente que alguna vez he visto gente
0: que saca las monedas. Bueno,
1: claro, dicen que trae mala suerte.
0: Sí, chicos, claro, para todos, en realidad, para que el deseo.
1: Para el país, generan inflación claro. Después. Bueno, te cuento que en Misiones realizaron una limpieza histórica de las cataratas del Iguazú después de una baja. Y retiraron 400 kilos de monedas arrojadas por turistas al agua.
2: ¡Mirá vos!
1: Esta supuesta tradición de la buena suerte. Bueno, desde el Parque Nacional Iguazú explicaron que, bueno, estas monedas generan un fuerte impacto ambiental al oxidarse, liberan sustancias químicas y demás. Pero 400 kilos, ¿se imaginan la cantidad de monedas?
0: Impresionante. Bueno, por ahí te puede servir de algo todas esas monedas, si es que algunas todavía se siguen usando, ¿no? Porque andás a ver desde cuánto hace que están esas monedas.
1: Claro, exactamente. Bueno, decían que las monedas que aún tengan valor legal serán... Sí. Serán destinadas a proyectos de educación ambiental y reforestación y programas sociales. ¡Buah! ¿Cuánto ya había en monedas? Che.
2: Bueno, y las que no sirven son vendidas como antigüedades.
1: Seguramente, la van a poner en museos.
0: En Mercado Libre. Les va a servir más como antigüedad que el valor en sí de la moneda, chico. Porque la verdad que antes uno juntaba las moneditas, viste, la alcancía, todo tipo ahorro, y ahí tenías un montón de plata y juntada, valía. Hoy por hoy, la verdad que las moneditas, no, nada. ¿Para qué? De adorno.
2: No, esperá, pero 400 kilos.
1: 400 kilos. Sí, sí, es son
2: ¿no llevo al Smart?
1: Al control remoto.
2: 400 kilos.
0: Vamos a ver, ¿cuánto es 400 kilos?
1: Y yo le estuve a punto de... Pero bueno, es complicado.
2: ¿Cuánto pesa una moneda de un peso?
1: Claro, ahí está, ahí está. Ahora te lo averiguo en un ratito, te lo digo.
2: Perfecto.
0: Muy bien, bueno. ¿Querés ganarte el asadito de la mano de la oveja descarriada allí en Colón? 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Si te querés ganar el asado, si te querés ganar cenas en esta mañana, si querés además seguir sumando chances para el Smart TV, para el juego del Mundial, bueno, es el momento porque en el 527330 vas a encontrar un estado de WhatsApp donde vas a tener que formar una palabra completa con todas las letras que aparecen. Si te pasa que por ahí justo no ves el estado de WhatsApp de la radio, nos mandas un mensajito. Ahí te estamos agendando para que de esa forma lo puedas ver. Decíamos al 527330. Es momento entonces para que puedas jugar a través del estado de WhatsApp.
1: La red.
0: Va a estar un ratito aparte.
2: ¿Cuál subimos? ¿La de todas las letras desordenadas?
0: Exactamente.
2: Bien.
0: Esa misma. Porque claro, vamos a jugar con esta imagen ahora y en un ratito jugamos con otra también. Así que hay que aprovechar el momento. Son minutos nada más. Para jugar, 527330 y la imagen que ya está ahí en juego.
2: Le decimos a la gente que tienen que usar todas las letras. Sí. Te digo que hay un par de opciones. Parece que es raro, que es como medio difuso, bien. Pero hay un par de opciones usando todas las letras.
0: Muy bien, por acá nos dicen no veo nada. Al 527330, espérate.
2: Prende la luz.
0: Ya te estamos agendando, ya te mostramos cuál es la imagen con la que estamos jugando. Mientras tanto, le ponemos canciones a esta mañana, porque lo que llega ahora es Bruno Mars cuando pasan 32 de las 10 de la mañana. ¡Eso!

0: atentos que están a 52-73-30. Me encanta porque están jugando, obviamente, gustando esa palabra que se forma con todas las letras en la imagen que estamos viendo a través del estado de WhatsApp y donde muchos nos preguntan, chicos, no lo puedo ver. Bueno, nos pasan ahí el nombre, los últimos tres números del DNI, nosotros los vamos agendando y de esa forma van a poder ver la imagen para poder jugar, porque hay premios, hay asadito, hay también cenas y obviamente la posibilidad, decíamos, de ser finalistas también por el sorteo del Mundial con ese Smart TV impresionante, con todos los premios que hay en realidad, las camisetas, los kits del hincha también, la pelota, bueno, todo eso con esa movida hermosa que se va armando en esta previa del Mundial. Mundial, a propósito, que estaba viendo hoy,
1: sí.
0: Va a haber que esperar un rato, ¿no?
1: Desastros.
0: En el entretiempo del partido final,
1: sí,
0: ¿no?
1: Va a ser la final más larga del mundo, y no porque hayan agregado 20 minutos a cada uno de los tiempos extra o porque ahora en lugar de 5 penales cada equipo tenga que patear 10, sino porque hay un medio tiempo muy estadounidense, muy yankee esto.
0: Muy tiempo completo, te diría, más que medio tiempo.
1: No te la puedo creer. Que va a ser espectacular igualmente.
0: Sí,
1: Madonna,
0: sí, claro,
1: BTS,
0: Shakira,
1: ¿quién me está faltando?
0: Shakira, Madonna y BTS.
1: En el entretiempo del Mundial, claro, lo que pasa es que el entretiempo habitualmente dura unos 15 minutos y este show, para darle lugar a todas estas hiper mega super estrellas,
0: claro,
1: va a hacer que el entretiempo dure, se estima, 30 minutos. O sea que 30 minutos más de sufrimiento para si la selección llega a la final va a ser
0: tremendo. Estaba pensando en eso. Imagínate la selección llegando, ¿no?, en la final, que es lo que todos queremos, por supuesto.
1: No lo puedo creer.
0: Y con 30 minutos o más, te diría, de espera ahí en el entretiempo, no sé, tremendo, chicos.
1: Pero
0: tremendo,
1: no
0: va a ser.
1: Tocar
0: qué desesperación.
1: No pueden tocar afuera del estadio después del partido.
2: ¿Qué antes?
0: Sí. No. Y lo que pasa que es Estados Unidos y un poco se preveía esto de que prevalece un poco más, o sea, ¿no?, aparentemente por esto, más el show que el deporte, el fútbol en sí mismo.
1: Claro,
0: ¿no?
1: Digo, ni
0: es
1: hablar.
0: Es un poco la asociación que uno saca, ¿no? la conclusión.
1: La buena es que dentro de todo puedes decir, bueno, terminó el primer tiempo y bueno, para aflojar un poco los nervios te dormí una siestita.
0: Vas
1: a tener media hora.
2: Unos nervios.
1: Total, te despertás a los 40 minutos y el partido sigue, no pasa
0: nada.
1: Claro,
0: tremendo.
1: Qué bárbaro.
0: Tremendo. Bueno, es un poco la noticia que estaba circulando en cuanto al Mundial y que, bueno, obviamente llama la atención por este tiempo tremendo que se va a estar viendo en la final del mundo. 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
0: Bueno, te digo, 5 minutos más para que puedan ver justamente la imagen que está a través del estado de WhatsApp de la radio, porque ya después cambiamos de imagen y vamos a seguir jugando, buscando más finalistas en esta mañana.
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0: ¿Cómo va llevando este viernes? Nosotros por acá con muchas ganas de seguir compartiendo canciones, de seguir poniéndole mucho ritmo a esta mañana de solcito, donde menos mal que está ese sol lindo que acompaña y que hace que suba un poquito más la temperatura. Estamos en los 11 grados máxima para hoy, 17 grados en la previa del fin de semana. Quédate con nosotros, lo que llega ahora es Nicki Nicole.

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0: dice Ricky Martin junto a esta versión que hace con Tini. Así que Tini, Tini, Tini, bueno, mucho ritmo en esta mañana. Te digo ya, cerramos el juego que salió hace un rato nada más en el estado de WhatsApp de la radio, el 527330. Esa imagen que estaba, ya no está más, chicos.
1: ¡Epa!
0: Ya no está más, Hubo un montón de mensajes, muchos diciendo que no lo veían, que los agendamos. Así que bueno, en un ratito vamos a seguir agendando más gente porque, bueno, son un montón los mensajes, chicos. Así que agradecemos, por supuesto, los vamos a agendar y va a salir una imagen nueva. Así que si por ahí no pudieron participar en la anterior, tienen la posibilidad de jugar ahora. En segundos nada más porque vamos a presentar un nuevo juego. ¿Cuál era la palabra que estábamos buscando?
2: ¿Cuál era?
0: Dos, en realidad, podían ser. Con que nos dijeran una estaba bien, pero con todas esas letras en la imagen se formaba castillo,
1: sí,
0: o costilla.
1: Toma mate.
0: Así que cualquiera de las dos respuestas estaba muy bien. Algunos que nos mandaron las dos respuestas directamente diciendo yo me aseguro entrar en la final. Así que todos los que nos han mandado esa respuesta correcta están todos ahí como finalistas. Así que muy atentos porque, como siempre, cerquita del mediodía hacemos el sorteo.
3: Vamos arriba. Recién la nombraste a Tini. Hubo algo, sí, que me interesa. Un dato que no le interesa a nadie, pero está, sí, buenísimo.
0: Pero bueno, igual, pero vos te interesó.
3: Que es en el momento que te lo te llega a decir, no, esto es incomprobable, esto no, sí, puede ser. ¿Sabías que hay una versión oficial de Y apareciste tú, de Tini y Cacho Castaña?
0: No.
3: Es impresionante.
0: No la sabía.
3: Pero la mezcla es impresionante, es increíble, es muy loco. Es Tini saliendo medio de su etapa Disney todavía.
0: Sí.
3: Pero bueno, se lo dejo a la gente. Ahí
0: estamos hablando de hace unos cuantos años atrás.
3: 2017.
0: ¿No?
2: No, vivo,
0: okay.
2: Cacho,
3: si se le genera de repente a la gente la curiosidad de si hay un tema, sí, con Cacho Castaña y con Tini Stoessel.
0: Una, bueno, dupla que no me hubiese imaginado, mirá lo que te digo.
3: Bueno, toma, y apareciste tú ahí en una versión, así que le dejamos ahí. Al,
0: okay,
3: al gusto del oyente, al gusto del lector, elige,
0: dale,
3: tu propia aventura en caso de que se despierte la curiosidad. ¡Tremendo!
0: Muy bien, muy bien.
2: El juego este me hace acordar, ¿te acordás la madrugada antes que estaban en un momento para mandar mensajitos?
0: Sí.
2: Ponías el tele a la madrugada, estaba este
0: tal
2: juego
0: cual
2: de armar las palabras y
0: sí,
2: era terrible.
3: Sí.
2: Para mí estaba todo súper armado.
3: Que sin codificar después lo parodió.
2: Claro, era todo un tema. Vos ponías ahí a las 2 de la mañana, había un conductor o una conductora con ahí,
0: sí,
2: mandando mensajes de texto.
0: Ahora,
2: y vos llamabas.
0: ¿Qué manera,
2: no,
0: qué manera de estirar en ese juego también? Porque
2: ¿cómo?
0: ¿Qué manera de estirar en ese juego? Porque se la pasaban hablando.
2: No, lo que hablaban.
0: Y hay que estar, digo, solito enfrente a la cámara y a
2: casi
0: esa hora.
2: Hasta el amanecer estaban, ¿viste?
3: Sí.
0: No,
3: como que decían la palabra muy temprano y la revelaban como a las 4 de la mañana,
2: claro,
3: ¿no?
2: Claro, totalmente, tenías que quedar ahí en línea. Era más o menos como Sprayet, ¿viste? Las publicidades,
3: sí,
2: ahí a la madrugada, mirá, haciendo tiempo.
0: Tal cual.
2: Ahí está, mirá, mandá al SMS al 62, al 66266.
0: Claro, ahí está.
2: Guarda, gente, ustedes no, estamos hablando
0: no,
2: del pasado.
0: No, del pasado. 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
3: Che, va a ser espectacular lo que pase el fin de semana con el fútbol. En un rato te lo cuento.
0: Dale.
3: Porque se va a estar definiendo la final, los protagonistas de la final del 24 de mayo. Va a ser tremendo entre Argentinos, entre Belgrano, entre Rosario Central, entre River. Van a estar los protagonistas de la gran final que se va a jugar el 24 de mayo. Así que en un rato te cuento todo porque va a ser espectacular.
0: Dale, y en un rato jugamos también al 52-73-30. Seguimos ahí jugando en un ratito nada más. Mientras seguimos avanzando con canciones rumbo a las 11 de la mañana.
3: Hay un clásico de la mano de La Estancia que está llegando para ese momento especial en esta mañana, como La Estancia, que siempre hace de cada momento un momento especial. Un clásico La Estancia cuando pasan 55 de las 10.

0: Castly, el clásico La Estancia que te está esperando en Instagram. 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Inolvidable, una picada espectacular siempre, en cualquier momento. Aparte, ahora Argentina juega dos de los tres partidos de primera ronda en el Mundial por la noche. Claro. Ya, el debut es a las 10 de la noche y el tercer partido es a las 11. Listo, acompañado de una buena picada.
1: Aguante la picada.
0: 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La Estancia presentando el clásico.
1: Vos entras en un momento en donde empezás a nombrar y viste como que uno, de alguno te vas a olvidar del equipo ahí de La Estancia.
0: Qué poca confianza, loco.
1: Es que a mí me pasa también, viste, cuando decís, no, yo quiero saludar a todos, viste, y empezás a nombrar y decís, ay, me estoy olvidando de alguien, tremendo, tremendo.
0: Es verdad que le mandamos un gran abrazo a Roberto, nuestro jefe, que él se mete en la de los nombres en todos los comercios, y la verdad, está bien porque el chabón confía en su memoria.
1: Sí, pero a veces no hay que confiar tanto en la memoria.
0: Yo me quedo con esa confianza, bien ahí, clásico La Estancia cuando falta un minuto para las 11.
1: Exactamente.
2: Estuve calculando lo de las monedas, más o menos tenemos 90.000 pesos. Serían 400 kilos si fueran monedas de un peso. Bien. Si fueran las monedas livianas, las de ahora. Pero como también está en la zona brasilera, yo lo calculé por reales. Entonces,
1: pero hizo toda la cuenta.
2: Exactamente. Un real equivale a 279 pesos argentinos.
0: Bien.
2: Entonces, si juntamos, dije yo, bueno, 200 kilos de moneda de un peso argentina.
1: Sí.
2: Y 200 kilos de un real brasilero, nos da más o menos 150 lucas argentinos. Así que con eso no sé qué cuántos planes piensan hacer de prevención. Pero 400 kilos de moneda equivale más o menos aproximadamente a eso.
1: En el rejunte del Iguazú. Recibió. Si es que todas están con curso legal.
2: Está,
1: no, y aparte
2: el
1: curso legal. Claro, porque por ahí andás a ver desde cuánto tiempo que las tiraron y que por ahí ya no sirven.
2: Imagínate, pero yo imaginando, yo no voy a ir al punto con 400 kilos de moneda, le digo, bueno, dame todo esto de chicles.
1: No, ¿sabés qué vamos a hacer? Después vamos a seguir este caso a ver qué hacen con las monedas que sacaron de la fuente. 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
1: Sí, totalmente. Estamos llegando juntos a las 11 de la mañana. Se viene un gran premio en esta mañana que tiene que ver con el aceite para cuatro personas. Decime si no te vendría re bien.
2: Claro que sí.
1: Anda a prender el fueguito, que yo llevo todo ahí para poder hacer este asadito mano de la oveja descarriada.
0: Sí, hizo cara de sorpresa Juanmi, pero Pavo es la mejor asadora del grupo. Todavía no lo sabemos por fotos.
1: Sí,
0: no nos ha invitado, pero...
1: El fueguito lo prendo, chicos.
0: Pero claro.
1: Después,
2: eso es lo más importante.
1: Claro.
2: Después la carne la pone por...
1: En realidad lo más importante es mantenerlo después al fueguito, que no se te apague, me parece. Me parece que es más complicado. Claro. Tremendo. Bueno, se viene el juego en un ratito, y el sorteo, por supuesto, también. Ahora las noticias junto a Marcelo Mapé. Una pausa breve y estamos para seguir compartiendo muchísimo más show de la mañana.
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8: El director de Cultura entregó libros adquiridos en la Feria Internacional. La entrega la concretó el responsable del área, Tomás Paniga. De esta manera, el municipio continúa acompañando y promoviendo acciones que impulsan el desarrollo cultural y educativo de la ciudad. Otras petroleras replican la suba de YPF y evitarán saltos bruscos hasta julio. La petrolera estatal aplicó un incremento del 1% en el precio de los combustibles y otros 45 días de congelamiento, medida que será adoptada por Shell, Acción y Puma Energy.
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0: 23 minutos que pasaron de las 11 de la mañana. Hay mucha música y juegos también para seguir compartiendo en esta mañana. Se vienen los sorteos, se viene el asadito de la mano de la oveja descargada. Claro que sí, asadito. Vos sabés que a propósito, hace un rato nos mandaba mensajito Maxi, que fue el ganador de la parrilla de Betomeo hace algunas semanas atrás. Dice que todavía no hizo
1: asadito.
0: ¿Vos te
1: pero será posible?
0: Es una cosa increíble.
1: Maxi, escuchame una cosa.
0: Sí.
1: Por favor,
0: dale. Vos sabés que estaba participando del juego también, de la que salió a través del estado de WhatsApp. Lo noté como una indirecta, como diciendo, che, me falta ganarme en la carne, el asadito,
1: Maxi,
0: como para prender ahí la parrillita de Betomeo.
1: ¿Qué más querés? Dale,
0: no sé,
1: che.
0: Me sonó así. Che, hablando de asadito, de parrilla y todo, ¿vieron la lujosa parrilla de Adorni? No, no la vieron.
1: No, hombre, Dios
0: sí,
1: mío.
0: No, Adorni. En esta lo terminaron. Yo siento que en esta lo terminaron de prender fuego, literal. Porque viste que hablábamos de. Ya sabemos la cascada de lujo que se ha construido Adorni.
1: ¿Quién no tiene una cascada en la casa?
0: Claro, ¿quién no tiene?
1: Yo tengo una pérdida de agua en realidad en el baño. Es lo más cerca de una cascada.
0: Cuando llueve, viste, la cascada en casa. Bueno, Manuel Adorni mandó hacerse instalar una parrilla a control remoto.
1: No, está muy bien. Está muy bien. A ver, ¿tienes foto de la parrilla?
0: Vos sabés que no, porque.
1: Es demasiado bueno.
0: En realidad, vos sabés que estuvo hablando el contratista, justamente de Adorni, que reveló la lujosa parrilla del jefe de gabinete. Uh-huh. El contratista, decíamos, estuvo como invitado a Radio Rivadavia y reveló detalles de la construcción de la casa de Adorni. Y entre estos detalles, resaltó esta parrilla que se instaló, que se maneja a control remoto, valuada en, escuchá, $15,000.
1: Mirá vos.
0: Y se lo pagó todo en efectivo.
1: Como nosotros nos manejamos
0: sin efectivo. Sí, total. Le salió de garantía una jubilada.
1: Está bueno, me gusta esto del control remoto porque, viste, la querés subir un poquito, le querés tirar llama y hay un aparatito ahí que te sopla.
0: Sí,
1: ¿viste?
0: Ahí va.
1: Está muy bien.
0: Adorni está al horni. No, el chiste ahí de Paul. Bueno, vos sabés que... No, me quedé ahí pensando en esto porque uno se lo tiene que tomar con humor, ¿no? Estas cositas que van saliendo ahí, estas cuestiones.
1: Sí, más un viernes, ¿qué vas a hacer?
0: Claro,
1: ya.
0: por supuesto. 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
0: Exactamente, bueno, estamos por jugar en minutos nada más, así que estén bien, bien atentos. 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
0: Perfecto. Jen,
2: me pasó algo hoy caminando por la calle. Era, no sé, las 8, 8 y pico.
1: Te caíste.
2: Me caí de la cama. Me pasó que me crucé un chico que me daba cuenta por su gesto, por la velocidad, por cómo iba, que estaba llegando tarde al colegio. Que iba casi que se le caían las hojas del bibliorato. No. Ese momento de desesperación donde tenés que ir tipo así porque ya te sabés que llegas tarde. Momento tremendo llegar tarde al colegio.
0: Ay,
2: porque tenías que... Primero llegabas y estaba todo en silencio, todo tranquilo. Y era muy...
1: Todo ya acomodado.
2: Claro. Como, muy evidente tu entrada. Ya la cuestión de la media o cuarta falta. Y después también que estén todos en silencio y todos te miran como...
0: Mirá, otra vez.
2: Llegaste tarde, capo. Todos te hacen sentir que llegaste tarde. Qué sensación horrible llegar tarde al colegio.
1: Despeinado. Sí. Ya viste con esto de, como vos decís, todas las hojas media desacomodadas.
2: Sí.
1: ¿Por qué
2: tremendo.
1: No te quedaste?
0: Ya arrancas mal, ¿ves? Claro. Como que arrancas.
2: Así que ojalá ese muchacho haya tenido un buen día.
0: Vos
2: igual
0: estás volviendo mucho al cole en estos días. El otro día te cruzaste a una profe.
2: Sí.
0: Ahora a un chico, un alumno que estaba llegando tarde.
2: Claro.
0: Todo te está llevando.
1: ¿Qué será la próxima anécdota, no?
2: Claro.
0: Tal cual.
2: Qué bárbaro.
0: Por lo pronto es momento de jugar,
1: Dale.
0: Porque te da la posibilidad de ser finalista, como siempre lo decimos, a través de todos los premios que vamos ahí teniendo para el juego del mundial, pero además puntualmente hoy te podés convertir ahí en el finalista de este premio, en este caso de la oveja descarriada, para que no tengas excusas y prendas el fueguito para hacer un buen asado.
2: Un buen asado espectacular para aquellos.
0: Sí.
2: Que puedan responder bien esta pregunta, tranquilo, no le prometemos un asado a todas las personas que respondan bien, porque ¿sabes qué? Estaríamos
1: en problemas.
2: No, sería tremendo.
1: Bancarrota.
2: Sí, le podemos asegurar a cada persona que conteste bien una posibilidad, una chance. El cartel que puso Nike hace poco con Neymar, que puso 99% de fe, 1% de probabilidades. Pero bueno, la fe está. Y vos tenés fe a favor si respondés bien esta pregunta.
0: Dale.
2: Recorremos mundiales.
0: Sí.
2: 1974.
0: Ok.
2: Un mundial súper particular, que tuvo un partido peculiar, del que vamos a hablar ahora, ya cuando lo revelemos.
0: Sí. No había nacido ni Paul, mirá.
2: Mirá vos. Marcado. No había nacido, ¿no? Sí.
0: No.
2: Bien, no. Yo le creo.
0: No, sí.
2: Estaba por venir.
0: Estaba en los planes.
2: Mundial de 1974.
0: Okay. Sí.
2: Hubo un partido marcado por la tensión política, por un contexto sociopolítico determinante para la época. La pregunta es, 52-73-30, rápidos, atentos.
0: Sí.
2: ¿Qué dos selecciones jugaron el partido que se llamó el Partido del Muro?
0: El Partido
2: ¿Qué
0: del Muro.
2: ¿Qué dos selecciones jugar es algo que no volvió a pasar jamás en la historia?
1: Claro.
2: Okay. Alemania 74. ¿Qué dos selecciones jugaron el partido del muro?
0: Muy
2: ya
0: bien.
2: Mismo 52-73-30.
0: Los primeros que lleguen con la respuesta correcta son los que van a estar ahí como finalistas. Así que rapidísimo el 52-73-30. Y así de rápido nosotros vamos al próximo tema que suena en esta mañana. El Tren de Oriente. Vámonos. Pérez García sonando aquí en el aire de la 91.5. Dale.

0: pasan 37 de las 11. Este es el show de la mañana. Está saliendo el sol, muchachada.
1: Sí, justo vinieron a buscar una pelota. Se está llevando. Vos sabés que la persona que vino a buscar la pelota le tiré un poquito de magia, ¿viste? Como que la agarré, le digo. Porque ahora ya se va condimentada la
2: claro.
1: pelota.
2: Tenés que ir y hacer unos jueguitos. Vayan a hacer unos jueguitos también, no, ¿por qué no?
0: Claro, no, yo creo que la persona que tendremos que empezar a hacer a partir de ahora. Sí. Todas las personas que llegan,
1: claro, ahí está
0: bien.
1: Está preparado para hacer los
0: la persona, que ¿el nombre de la persona?
2: En realidad viene el marido de Jessy, que fue la bien. Que se ganó ayer la pelota.
0: Bueno, el marido de Jessy va a tener que hacer por lo
1: menos cinco.
0: Cinco jueguitos. O va a tener que tratar de hacer jueguitos para...
1: Acá en el hall de la radio.
0: Se está llevando una pelota, okay. Escuchamos una cosa. Che, va a haber una jornada espectacular de deporte. Va a ser tremendo lo que va a pasar en el fútbol argentino, porque mañana se define el primer finalista del torneo Apertura. 7:30 de la tarde, River Rosario Central. Vuelve Di María a el Monumental. Claro, Olé hoy publicó una foto que decía: la última vez que Di María fue al Monumental se fue ovacionado. Claro, porque jugó su último partido con la selección. Bien. No creo que mañana sea algo parecido. Paul ya dice que no. Que pulgar abajo, corte Julio César. Y todo mal, todo mal. 19:30, River Rosario Central. Mañana empiezan a definirse los protagonistas de la definición del 24 de mayo. Y el domingo,
2: Sí.
0: Argentinos contra Belgrano a las 5 de la tarde. Tremendo, tremendo. Y habrá, sí o sí, final inédita, porque ninguno de estos equipos ha llegado a finales. Hablamos de Belgrano, Argentinos, Central y River. No ha llegado ninguno a finales de los... torneos que tienen este formato, tipo claro. apertura-clausura, que se hacen hace un par de torneos, así que será un final tremendo. Mañana River 7:30, y pasado Argentinos Belgrano a las 5 de la tarde. Tremendo el calendario deportivo de la mano de RBD.

0: Me encanta esta canción. Vamos llegando juntos a este nuevo mediodía aquí en la ciudad, con muchísimas, muchísimas canciones, con muchas respuestas ahí del otro lado del 52-73-30. Linda compañía, por supuesto. Salieron los jueguitos ahí con la pelota que vino.
1: Sí, a no, tremendo. ¿Y cómo le fue? Bien, le fue bien. En el primer intento un poquito flojo, después sí. Hizo 5, ¿no, Frank?
2: Sí, las cámaras, la presión, el contexto.
1: Se animó.
2: ¿Viste?
1: Lo enloquecimos en 2 minutos,
2: bien,
1: pobre.
2: Ahí, espectacular. Le mandamos un abrazo a Johnny, que vino a buscar una de las bochas.
1: Un crack. Sí.
2: Espectacular e increíble. Y en Instagram, Grupo 105 Oficial, los videos de sus jueguitos, como si fuera el nuevo refuerzo de Barcelona. Sí. Tremendo.
1: Barcelona de Ecuador.
2: Bueno. Y también una foto espectacular que le sacamos diciendo, les dejamos esta foto a todos ustedes para que se la guarden y manifiesten ganarse una pelota. Le dejamos el Johnny de la suerte en Grupo 105 Oficial para que manifiesten. A ver si el universo escucha. El universo siempre escucha.
0: Siempre escucha. Sí.
2: Grupo 105 Oficial.
0: Nosotros lo que vamos a escuchar ahora son los audios, algunas de las respuestas que fueron saliendo al 52-73-30 que tienen que ver con justamente la pregunta que salió del Mundial, para ver quiénes son los nuevos finalistas, los que estuvieron rapidísimos ahí contestando. Mundial del 74, haciendo memoria, googleando un poquito también. Y a través de eso nos decían, ¿qué respuesta? A ver.
3: Uruguay versus Argentina. ¿Ah?
4: Hola, chicos, jugaron Alemania Federal y Alemania Democrática.
5: ¿Ah? Alemania Occidental y Alemania Oriental.
2: Hola, Pablo.
6: Se enfrentaron la República Federal de Alemania contra la Democrática de Alemania. Lionel 169.
0: Bueno, ahí estábamos con
1: mucho
0: algunos.
1: Mucho de historia, ¿eh?
0: Sí,
1: qué
0: algunos
1: bonito
0: de los audios, ¿eh? Porque fueron muchos y también mensajes de textos que fueron saliendo al 52-73-30. Finalistas entonces, Matías 698, Sol 438, Amalia 752, Luis 043 y Lucas 799.
2: Correctísimo, la respuesta era el partido entre las Alemanias que se dio en el Mundial de Alemania Federal, la Alemania que estaba bajo la influencia capitalista, vamos arriba, el bloque de los aliados, el bloque occidental, terminó perdiendo 1-0 la selección alemana de Beckenbauer, de Müller, esa selección histórica que era la más destacada en ese momento y la que recibía el Mundial, contra la Alemania que estaba bajo influencia soviética en ese momento.
1: Claro.
2: O sea que la Alemania democrática se dio el gusto de ganar el partido de las Alemanias, pasó primera de grupo y perdió el otro partido.
1: Y después tiraron el muro.
2: No te la puedo creer. Y Alemania Federal, que perdió ese partido, perdió el liderato del grupo, avanzó a la próxima ronda de igual manera y terminó ganando ese mundial. Así que correcto, el partido del muro lo protagonizaron las Alemanias. Tremendo, tremendo contexto sociopolítico.
1: Siempre, sí, ¿no? Los mundiales están siempre con un contexto político interesante.
2: Increíble.
1: Porque el mundo siempre está en una.
2: Increíble, súper flashero, súper loco. Así que el partido del muro, las Alemanias en el Mundial del 74. Historias que van ocurriendo en justamente en la historia de los mundiales.
0: Sí.
2: Y lo vamos compartiendo. Historias, más que historias, son testimonios.
0: Algunos detalles curiosos también, ¿no?
2: Claro que sí.
0: Exactamente. Bueno, estamos ahí muy cerquita del mediodía, cerquita de hacer el sorteo, por supuesto, también. Así que, como siempre, Paul Molina, el encargado de los numeritos, nos va a decir quién va a ser hoy los ganadores, ganadoras en esta mañana. Por supuesto, decíamos, todos los que son finalistas, nos comunicamos ahí con cada uno justamente para que nos pasen el resto de los datos que necesitamos para que tengan ahí su voucher, decíamos, para el sorteo del Smart TV, que también falta muy poquitito. Ayer se fue uno, así que ya pronto se van los próximos 2 Smart TV de 50 pulgadas para ver al Mundial como corresponde, básicamente.
2: Claro, nueva Paul.
0: Muy bien, claro. Paul Molina, ¿cómo estás?
7: ¿Qué tal, Pau? Buen día. Hola, hola, Juanvi. Hola, pibe cantor.
0: A todo el equipo. Bueno, ¿planes para este fin de semana? Le sale con cualquier cosa, ¿viste? ¿Por qué?
7: Bueno, ¿planes qué no? para este fin de semana?
1: Dale.
7: Vamos a arrancar hoy, viernes. Sí. 19 horas, Costa Sud.
0: Ok.
7: Un amistoso de la selección U13 contra un U15 de Costa Sud.
0: Muy bien.
7: Vamos a seguir el sábado de descanso.
0: Sí.
7: Más y relax. El domingo, claramente, como todo el día.
0: Epa, tremendo, tremendo. Bueno, muy bien, me gustan esos planes, ¿eh? Vamos a ir con los numeritos,
7: bueno,
0: entonces.
7: Perdón.
0: Sí.
7: Me olvidé.
0: ¿De qué te estás olvidando?
7: Sábado, 19 horas, no me llamen, ¿eh?
1: Ay. Ah, claro, está bien, claro, está bien.
2: Espero que sigas diciendo lo mismo a las 9 de la noche.
1: Opa.
0: Claro, no. Opa, bueno.
2: No,
0: bueno.
2: Paul, confianza contra Central. Miedo de penal en contra, de 0 a 10.
7: 9.
2: Está bien. Pero está Beltrán.
7: Está Beltrán.
2: Mano de piedra Beltrán.
7: Está Beltrán.
2: Bien ahí.
0: Bueno, muy bien. Ahora sí, numeritos, ¿les parece?
7: Sí, perdón,
0: bueno,
7: vale.
0: Son 328 los finalistas en total de esta semana. Impresionante, impresionante cómo han estado jugando. Así que necesito tres numeritos, por favor.
7: A ver, bueno, el 3.
0: El 3, muy bien. El 3 para quien se va a llevar una de las cenas en esta mañana. Y en este caso, la cena es para Ricardo 622.
7: Bien, el 319.
0: 319 también, cenita, para en esta mañana. Mientras te digo también, por ejemplo, para este mediodía, chuleta a la riojana de la mano de Rincón de Sabores en Torre de Betolaza.
7: Rincón de Sabores, el risotto de pollo ayer.
2: ¡Aplauso para Rincón de Sabores!
0: Claro que sí.
7: Tremendo.
0: 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En el 319 entonces está la cena para Mirta 085. Y nos queda un numerito más, que en este caso alguien que se va a llevar premio de la oveja descarriada. El asadito, ¿para quién?
7: Para el 222.
0: 222.
1: Oh,
0: muy bien. Sí, exactamente. Bueno, en el 222, la oveja descarriada. 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Buena atención, por supuesto, para que puedas hacer vos también el asadito o algo para este fin de semana, que siempre viene muy, muy bien. Así que se va el premio, en este caso, para Sabrina 896. Ahí estamos. Dale, con Sabri. Todos los ganadores, y decíamos todos finalistas por el Smart TV de 50 pulgadas. Un temita más y ya estamos ahí para despedirnos.

0: feliz, nos dice Ricardo Montaner, y como muy convencido, ¿viste?
1: Sí, sí,
0: soy feliz.
1: Convence.
0: Es como que te convence. Si vos no estás muy feliz,
1: feliz.
0: Hace que estés feliz, claro.
1: Sí, sí, son los acordes, ¿viste? Que utilizas.
2: Todo mental, mayores. Loco, todo mental.
1: Claro.
2: Yo soy feliz, soy feliz, soy feliz. Y los primeros dos estás como, soy feliz. Y ya cuando te querés.
1: La primera te preguntas, ¿soy feliz?
2: Perdiste la cuenta y ya lo dijiste, ya te convencí.
1: Es estratégico este,
2: Ricardo.
1: Yo soy
2: feliz cuando voy a Rincón de Sabores, por ejemplo.
1: A ver.
2: Qué lindo.
0: Ya encargaste la chuletita a la vegana, ¿no? Obviamente.
2: ¿Qué te parece? Paul me convenció.
0: 17.44.
2: Y tiene una selección de empanadas espectacular. Por ejemplo, está la empanada de cheeseburger. ¿Probaste la empanada de cheeseburger alguna vez?
0: No.
2: Impresionante.
0: Me gustan esas recomendaciones, sí. Distinta.
2: Soy feliz.
0: Me gusta, me gusta. Bueno, vamos a ser felices este fin de semana con la temperatura, con el clima, ¿cómo viene? ¿Cómo
1: bueno,
0: nos preparamos?
1: No sé si vamos a ser felices puntualmente con la temperatura, pero sí, podemos ser felices igual. Porque okay, para mañana hay 50% de probabilidades de lluvias.
0: Qué hermoso, ¿eh? Me encanta.
1: Está muy bien. A vos que te gusta ahí estar adentro, tengo que poner una serie.
0: Sí, sí,
1: ¿eh?
0: Sí, sí.
1: Bueno.
2: Vamos a Outlander.
1: 13 grados. ¿Estás viendo
2: sí.
1: Launer? ¿Estás?
2: No, ella.
1: Ah, bien, bien. Bueno, 13 de máxima para mañana y 5 de mínima, un viento que va a estar rondando entre los 20 y los 40 kilómetros en la hora.
0: Sí.
1: Y para el domingo tenemos 14 de máxima, cielo parcialmente nublado, va a estar asomando el solcito, está muy bien. Y 4 grados de mínima, también el viento va a estar rondando entre los 20 y los 35 kilómetros en la hora. En estos momentos en la ciudad, 14 grados la temperatura y 14 la sensación térmica.
0: Perfecto.
1: Y el sol, viste, que a medio que asoma,
0: sí, como
1: se
0: que
1: va,
0: quiere
1: asoma,
0: estar.
1: Se va.
0: Va y viene, está ahí como indeciso. ¿Algo más que nos haya quedado ahí ya para cerrar esta mañana, Fran?
2: Baloncestísticamente, sí. Ayer ganó Club de Pelota, metió su primer triunfo en la Copa 90 Aniversario, le ganó 78-67 a Argentino. Hoy completan 9:30 Huracán Recreativo Claromeco y 21:15 Quilmes Huracán de Necochea. El domingo 9 de la noche en Costa Sur. Costa Sud contra Alumni, y una salvedad y un abrazo también puntual para la selección U13 que va a estar jugando hoy en Costa Sud contra la U15 de Costa Sud, porque su técnico Raúl Bianco siempre nos escucha,
0: sí,
2: y siempre está ahí tirando la mejor, un aguante muy grande. Y un abrazo grande para toda la selección, para todos los jugadores que espectaculares. Joaquín, Felipe, Amador, aquí, el linaje Molina.
1: Tremendo.
0: La radio.
2: Vamos arriba, un abrazo muy grande para todos ellos, para toda la delegación. Hoy amistoso de la selección U13 de básquet en Costa Sud a las 7 contra la U15 de Costa Sud.
0: Muy bien, bueno, te cuento algo ya para ir cerrando. 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Bueno, muchachos, nos vamos. Hemos llegado ya al final de este viernes, un placer como siempre. Vamos hasta la 1 y dale, Paul, quédate.
1: Estoy,
0: hasta la una. Quédense, chicos. Muy bien.
1: Toma la posta. Un menú de Rincón de Sabores y nos quedamos a almorzar.
0: Ah,
2: ay, qué bonito.
0: Sí, sí.
2: Te voy
1: a poner la carne.
2: Vinieron a buscar una camiseta recién, espectacular.
0: Sí, también.
2: Loco, qué feliz se va la gente.
0: Sí.
2: Qué hermosa la gente que llega. Viene con intención de... Primero viene medio tímida, viene como,
0: sí, sí,
2: hola,
0: sí,
2: vengo a buscar mi premio. Pero después ya cuando le das la pelota, por ejemplo, le das la camiseta, se le ilumina, sí, el rostro, viste, como que le sale el niño interior, y te lo agradecen mucho. Así que muchas gracias a toda esa gente que viene, a la gente que juega ni hablar,
0: sí,
2: y toda la gente que participa día a día, y a la gente que viene y retira sus premios, que se va verdaderamente sonriente. Espectacular.
0: Qué manera de entregar
2: premios, aguante,
0: chicos. La verdad que felices, felices de poder hacer lo que tanto nos gusta. Y si podemos llevar un poquito de alegría a vos que estás ahí del otro lado, y con un premio también, ni hablar, por supuesto. Y bueno, nosotros nos vamos. Les decimos obviamente que disfruten el fin de semana. Se viene toda una programación linda, como siempre, para estar ahí conectados a la radio en la 91.5, los 40 principales a la tarde, cóctel junto a Javi, junto a Paul Molina a las 5 de la tarde, y por supuesto todas las canciones que están aquí siempre presentes en la 91.5. Paul Molina en la puesta en el aire, Juan Pideira, Fran Masitelli, Pau Máquines habla, y esto ha sido el show de la mañana. Nos reencontramos nosotros el lunes. Adiós.
1: Buen fin de...
0: Chau, chau.

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0: Espectacular. Yo les avisé. Sigan escuchando. ¡Que vienen las noticias!
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4: El oficialismo llama a sesión en diputados para bajar subsidios al gas. Citó para el miércoles que viene un debate en el que busca modificar la ley de zonas frías. Además de lo del gas, Milei quiere que se rechace la posibilidad de interpelar a Manuel Adorno. El gobierno aprobó dos nuevos proyectos mineros bajo el RIGI por 2.130 millones de dólares. El complejo de litio Cauchari-Olaroz y el proyecto de cobre San Jorge recibieron la aprobación del Ministerio de Economía para acceder al régimen de incentivos fiscales.
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0: Hola amigos, ¿cómo les va, gente maravillosa? Bienvenidos, llegamos al día viernes. Viernes y encima mitad de mes, 15 de mayo de 2026. Sí, estamos en mayo, ya prácticamente estamos a mitad de año. En poquito tiempo, viste, ya estamos armando la mesa adentro, mesa afuera, no lo sé. Pero tengo un montón de cosas para contarte, así que te me quedás a escuchar las mejores canciones. Son los 80, son los 90, son los que alimentan este programa que te acompaña durante 2 horas por día. Mi nombre es Cali Alvera, esto se llama Pasado Live y es el pasado más perfecto de todos.
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0: Mirá qué lindo que tenés para hablar hoy, para poner el tema de Pimpinela y decir Día Internacional de las Familias. Día Internacional de la Objeción de Conciencia, Día Internacional del Asistente Virtual, Día de Ir en Bicicleta al Trabajo, si vivís cerca, claramente, ¿no? Y Día Nacional del Pisco, en Chile. ¿El pisco es chileno o es peruano? Ustedes me lo dicen, se pelean. A los amigos chilenos que nos escuchan, les mandamos un gran abrazo. En un rato voy a estar con los cumpleañeros y un rato también cerrando con ella, con nuestra artista de la semana, que es Gloria Estefan. Contame algo vos, como ya sabés, tenés nuestro Instagram abierto, @pasadoperfecto_radio, @carlos.olvera. Sheryl Crow, Every Day is a Winding Road, Peter Schilling, Mayor Tom, Come Home.
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0: Y estamos con ellos, con los cumpleañeros, los que nacieron un día como hoy. Este señor, el señor folclore de nuestro país, Horacio Guaraní, nació un día como hoy. Falleció en 2017. Juan Carlos Mesa, actor y productor argentino también. Mesa de Noticias. Le decís a un pibe hoy, Mesa de Noticias, no saben lo que es. Falleció en 2016. Y Mike Oldfield, gran cantante músico británico que siempre estamos escuchando. Sonaba Bad Boys Blue, Queen of Hearts.
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0: Momento de ella, momento de cierre, pero decirle un hasta luego porque siempre está con nosotros. Hoy Gloria es mucho más que música. Es empresaria, actriz, filántropa y hasta abuela orgullosa. Junto a Emilio formó una de las parejas más sólidas y poderosas de la industria. Llevan, escucha bien, más de 45 años juntos. Recibió la Medalla Presidencial de la Libertad y tiene su propio musical en Broadway, On Your Feet. Sigue creando, explorando ritmos como el samba brasileño en sus últimos trabajos y mantiene también una sonrisa que nos dice que, pase lo que pase, the rhythm is gonna get you. Gloria Estefan.
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Everybody Have Fun Tonight es una canción de Wang Shan lanzada como el single de su álbum Mosaic, año 86. Canción que alcanzó el segundo lugar en los Hot 100 de Estados Unidos y logró el primer puesto en Canadá en el 100 Singles. Donna Lewis, Always Forever, Wang Shan, Everybody Have Fun Tonight.

0: Vamos a ver qué tenemos por acá. Vamos a revisar nuestro Instagram, arroba pasado perfecto, guión bajo radio. Soy Tomás de Winca, les quiero mandar un gran abrazo y la música es excelente. Sigan así, son mi compañía de todos los días. Gracias, mi amigo, lo mejor para vos. Cerramos este bloque Crowley House, Don't Dream It's Over.
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0: Doctor Doctor es una canción de Thompson Twins que fue publicada en el cuarto álbum de estudio de la banda en el año 84. A lo largo de su carrera, la banda The New Wave logró ventas de más de 50 millones de discos alrededor del planeta. Thompson Twins, siempre presente en Pasado Live. Doctor Doctor.
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Pabellón Psiquiátrico, ¿se acuerdan de esta banda? Grupo español que se formó a inicios de los 80. Desaparecieron en 1992. En ese entonces la discográfica decide editar un último disco llamado Lo Más Salvaje, que recoge 14 temas, 10 de ellos de los dos primeros discos. Años más tarde, 2002, se lanzó un recopilatorio de los cuatro primeros discos llamado Edición Limitada. Escuchamos el santo laburo del gran Leo García, Carmen. Esto es Pabellón Psiquiátrico, Inmaculada.

Beautiful Life, canción de Ace of Base, que fue lanzada el 20 de octubre del 95 en América del Norte. Fue el primer single lanzado por The Bridge. En Europa siguió Lucky Love. La canción fue escrita el 1 de enero del 94 por el miembro de la banda Jonas Berggren mientras estaba en las Islas Canarias. El tipo te sacó una canción. ¿Quién no escribe en ese lugar, no? Simply Red, The Right Thing, es Ace of Base. Llega con Beautiful Life.

0: Vamos a hacer una pausa. Te quedas por ahí, @pasadoperfecto_radio. Vamos a ver. Dice, hola, soy Jonás. Les escribí el otro día, hoy de vuelta. La verdad, me encanta el programa y les voy a escribir cada vez más seguido. Les mando un beso grande. Gracias, mi amigo. Acá tenés libre para estar con nosotros. Ira y George, ya venimos. Change of Love.
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0: momento clave, momento principal del programa donde te hacemos escribir a vos y decir, quiero un tema de los 80, tal y tal. ¿Es como llenar un formulario? Bueno, así es más o menos lo que tenemos en este programa. Y la gente lo hace hermosamente bien. Me llamo Juliana, estoy escuchando el programa desde hace mucho tiempo. Hoy me digné a escribirles y a pedirles un tema de un ídolo que muchas veces, no lo dan como tal. Les mando un gran abrazo. Para nosotros, Prince es uno de los más grandes artistas de la música. Nos pedía este tema, Raspberry Beret.
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This Time I Know It's For Real es una canción de Donna Summer y el primer sencillo del álbum Another Place and Time. La canción fue lanzada en el año 89 y se convirtió en el mayor éxito de Donna Summer en Reino Unido desde la década del 70. Hello is on the news, sonaba If This Is It, Donna Summer. This Time I Know It's For Real.

0: Año 87, fíjate vos, U2 lanza el álbum The Joshua Tree. Sus anteriores discos, Boy del año 80 y World del año 83, habían tenido una acogida aceptable entre el público, pero ninguno tuvo el éxito de Joshua Tree, del que vendieron más de 15 millones de copias en todo el planeta. U2, Where the Street Have Your Name.
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Whatever You Need Somebody, el nombre del primer álbum de cantante Rick Astley, publicado en el 87. Este álbum fue un éxito tanto en Reino Unido como en los Estados Unidos. De este álbum se destacaron temas como Never Gonna Give You Up, Whenever You Need Somebody y este de Rick Astley que escuchamos, Together Forever. Prohibido.

0: Casi en el cierre, casi en el final, se nos va la semana, pero podés creer, por favor, cuando uno ya le empieza a pasar bien, suceden estas cosas. Vamos a revisar nuestro Instagram, @pasadoperfecto_radio. Me llamo Germán, estoy en Ushuaia, escucho la música, qué lindo lo que hacen, qué frío que hace, pero con esta música se calienta el cuerpo. Gracias, mi amigo, te mando un fuerte abrazo. ¿Será mi amigo Germán? No lo creo. Depeche Mode, Strange Love, llega Technotronic junto a Feli, Pop Up the Jam.
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0: Y así, amigos de la vida, llegamos al cierre, llegamos al final, nos vamos. Espero que la hayas pasado muy bien, tanto como yo. Nos vamos a volver a encontrar dentro de muy poquito. Se viene un fin de semana que espero lo aproveches y después me contás, ¿eh? Mi nombre es Cali Alvera, esto fue Pasado Live, el pasado más perfecto de todos. Buen fin de semana, hasta pronto, chao.
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1: Alguien dijo viernes. Bienvenidos a un nuevo ABC Hit. 15 de mayo de 2026. En el otoño de 2026 llegamos. Como pudimos, pero llegamos. Estamos todos. Fernando Sturzenegger en la producción. Nacho Esteves en la puesta en el aire y musicalización. Mi nombre es Enzo Cáceres, arroba Enzo en radio. Ya listo, preparado para presentarte lo mejor de nuestra música. Habíamos arrancado con Juanes, Rawayana, haciendo Timeless del Sol. Se viene ahora Karol G. Suena Papacito.

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1: Taylor Swift, Opalit. Temazo, sobre todo porque es viernes. Y si hablamos de viernes, tenemos mucha música. Se viene ahora el joven Matt Hunter, que se une a Suite 047 en un tema de impronta urbana, romántica. La canción gira en torno a un amor que crece con el tiempo, con una base moderna y melodías pensadas para el público digital, más que ayer.

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1: Por un pendejo no se llora. Salud, mi reina, dice Manuel Turizo en este ABC Hit. Vamos que es viernes. Quiero que estén ahí con todas las energías como nosotros estamos para presentarte estas canciones que a vos más te gustan. Mike Towers, Quevedo, soleado.

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1: Putería dice doble P. Se viene Tincho Di Salvo junto a Maxi Zurro y Max Carra, que dentro de la serie Varieté, Tincho presenta una reversión con invitados. El clásico se resignifica con un sonido actual, manteniendo el espíritu romántico original, pero adaptado a una estética pop urbana contemporánea. Loco enamorado, Varieté.

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1: Obion Jones, Quevedo, Vélez, tú y yo, vamos que no paramos. Es viernes y te traemos muy buena música. Malena Narváez, Perdí el control y me gustó.

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1: La banda mendocina reafirma su identidad indie con una canción de clima envolvente. Deseo habla sobre esas texturas sonoras y una lírica introspectiva, consolidando el crecimiento artístico del grupo dentro de la escena alternativa. Usted señálemelo. Deseo lo que se iba.
2: María.
1: Suena María Becerra. El Alfa. Hace calor.
3: Me llamo

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1: En este viernes 15 de mayo de 2026, ¿termina el verano? No, no, estamos en el otoño de 2026, pero así se llama esta canción de Pepu y Piso. Levanta la mano y estamos ahí, está entrando al estudio para cantarnos Maxi Espíndola. Esto es Morning.

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1: Curita, se ven Kane con Rafa. Se viene Lali con Miranda. Este encuentro entre ambos que potencia el pop argentino, porque la canción combina ironía y actitud con una producción brillante que remite al estilo característico del dúo y la energía escénica de Lali. Mejor que vos.

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1: La Unión propone una balada moderna. La canción combina lo urbano con la sensibilidad melódica de Pintos en una historia de espera y emoción contenida. Rosé, Abel Pintos, esperando por ti. Ahora va la maña, Valen, Laberinto.

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1: Se nos termina a poquito este viernes 15 de mayo de 2026, en el otoño de 2026, escuchando a Tan Biónica haciendo mil días. Estuvo Fernando Sturzenegger en la producción, Nacho Esteves en la puesta en el aire, musicalización. Mi nombre es Enzo Cáceres, como siempre es un placer haberlos acompañado. Los dejo con Miranda y Santiago Motorizado haciendo Extraño. Y en horas nos escuchamos en la versión fin de semana de ABC. Chau.

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1: Él dice: en la vida no siempre tenemos lo que queremos, pero debemos querer y mucho lo que tenemos. 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
1: En el aire otra vez, muy buenas tardes, ¿cómo les va? 3 minutos, pasaron de las 5 de la tarde con un cielo bastante nuboso aquí. Tuvimos una mañana realmente soleada, linda, con buena temperatura, fresca. Muy temprano, tipo 7 de la mañana, 8, estaba bastante, bastante fresco. Pero después mejoró, tuvimos un buen sol y ahora se nubló. El cielo está más cubierto que despejado. En estos momentos en Claromeco la temperatura es agradable, todavía 18 grados con 14 de sensación térmica. Saludamos a todos y quienes a estas horas de la tarde nos están escuchando, están trabajando, algunos están retornando a su lugar de origen, otros están viniendo para aquí. Nosotros estamos mirando la cámara, una de ellas, la que tiene la radio, que está instalada en SB Terrazas del Mar, el mar crecido, ¿eh? Nos vamos a tener que acostumbrar a que cada vez que el mar crece, se arrime más de la cuenta, ¿no es cierto? Más de la cuenta. Pero ahí está, SB Terrazas del Mar, con la bandera argentina flameando y un cielo plomizo en Claromeco, Bienvenidos a Sensaciones, aquellos que desde localidades vecinas, partidos vecinos, ciudades, vaya a saber a qué distancia la gente está escuchando la radio. Tal vez con recuerdos, nostalgias de este querido Claromeco que en verano nos ofrece siempre un clima espectacular y tan lindo y tan agradable. Bueno, hoy tienen la posibilidad de ver cómo está, a través de las cámaras que tiene la radio, una en SB Terrazas del Mar, la otra está en la Bajada Náutica. ¿Cómo lo hacen? Muy simple, ingresan en YouTube, ponen cámara en Claromeco y le aparecen las dos opciones, y si no, a través de nuestra web, que es www.radioclaromeco.com.ar. Ahí escuchan 106.9 Claromeco o la 100, que es otra de las radios que la dirección, el grupo 105 tiene aquí en Claromeco. Cristian Rodríguez está en el control técnico.
2: Hola.
1: Muy, pero muy buenas tardes. Por supuesto, a nuestros queridos oyentes de aquí, de Claromeco, de una mar y más allá.
3: Siempre ha sido así.
1: Hasta la hora 19 estamos en vivo con Sensaciones, donde estaremos recorriendo algunas novedades, algunas noticias que van surgiendo, que han surgido en las últimas horas y cuestiones que vamos actualizando, ¿no? Y te vamos comentando. Estamos también, recordarles, en el WhatsApp 2983408065, línea directa para que te comuniques, dejes un mensajito, quieras por allí escuchar o recordar, o que programemos alguna de las canciones que más suena en el momento, pero por supuesto con mucho gusto lo vamos a hacer, Así que nos quedamos junto a vos. Te invitamos a que vos también te quedes en sintonía hasta la hora 19.

Manuel Wirz, el Pechocho, que alguna vez estuvo aquí en Claromecó también, actuando en vivo, ¿no?, al aire libre, en la plaza de Luis Piedrabuena. Y antes Sergio Denis, que también estuvo aquí en Claromecó, tocando en el y cantando en el Zoom, ¿no?, de la escuela número 11. Y tuvimos en ese momento la posibilidad de hacerle una nota y hablar, porque venía, recuerdo, bastante mal con la voz. Había tenido muchos problemas y había quedado disfónico. Y yo recuerdo que él nos decía que aquí, en Claromecó, había recuperado la voz. Empezó a cantar y le salió todo redondito, le salió todo bien, de sus temores de actuar nuevamente en vivo y ver si las cuerdas vocales te responden, ¿no? Y hoy es el aniversario, por eso es que arrancamos con Sergio Denis, el aniversario del fallecimiento de este querido cantante suarense, Héctor Omar Hoffman, nacido en Coronel Suárez, provincia de Buenos Aires, 16 de marzo de 1949, falleció el 15 de mayo del 2020, más conocido por su nombre artístico de Sergio Denis. Fue cantante, actor, compositor, productor discográfico y cantautor argentino de canciones melódicas y de pop en español, autor de canciones como Nunca supe más de ti, Te quiero tanto, Un poco loco, Gigante chiquito, Solo el amor puede darnos, Cerca del cielo, entre otras. Siempre se caracterizó por su estilo para componer o interpretar el pop melódico y la balada romántica. Entre sus canciones más famosas y populares se encuentran Nunca supe más de ti, del álbum homónimo del 73, Cada vez que sale el sol, del álbum del mismo nombre en 1977, Como estás querida, incluido en el álbum Afectos de 1985, Te quiero tanto, del álbum Imágenes del 86, Un poco loco, de su álbum homónimo de 1991. Su repertorio también incluye versiones en español de canciones originalmente grabadas en inglés, que fueron un gran éxito, como por ejemplo California Sonmolienta, de Mamas and the Papas, incluida en su álbum Al estilo de Sergio Denis, 1981. Pipas de la Paz, de Paul McCartney, que incluyó en su álbum La Humanidad. Nada cambiará mi amor por ti, una canción de Glenn Medeiros. Así fue nuestro amor, de John Denver. Estas dos últimas, incluidas en su álbum Afectos, ha ganado muchos premios, siendo el cantautor argentino que más unidades vendió entre 1985 y 1994. El 6 de junio del año 2007 recibió el premio Gardel al mejor álbum artista romántico melódico. El 30 de mayo del año 2018 recibió, de la mano del presidente de CAPIF, el premio Gardel a la trayectoria por su carrera destacada, ¿no?, durante 49 años. En marzo de 2019 sufrió una fuerte caída en el escenario del Teatro Mercedes Sosa de San Miguel de Tucumán durante un concierto, motivo por el que permaneció 14 meses en estado vegetativo, falleciendo el 15 de mayo del 2020. Sergio Denis, su voz quedará por siempre en nuestros corazones. Sus grandes canciones, Te quiero tanto, es la canción que canta la hinchada en los estadios de fútbol, ¿eh? Y cada vez que una hinchada toma una canción tuya, ¿no es cierto?, y la interpreta, cambiándole letra y poniéndole letras futboleras, es como que quedás inmortalizado, ¿eh?, para siempre. Recordamos el comienzo a Sergio Denis.

0: 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Sergio Denis. En el recuerdo, aunque sus canciones, por supuesto, seguirán manteniéndolo vivo por siempre, eternamente. Enseguida estaremos actualizando el estado del tiempo aquí en nuestra localidad. Ahora está cubierto el cielo en estos momentos. Bueno, saludos para Ana y para Gabriel, que están siguiendo la radio a través de www.radioclaromeco.com.ar desde Lanús. Gracias, Bueno, este sábado 16, mañana, de 15 a 18 horas, abierto Ángela, Ellas y Yo. 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Y el local de al lado de Moda Circular, allí en el Paseo del Puente. Hoy se inaugura la cantina del Recre a las 18. Mañana hay fútbol de formativas aquí y el domingo Claromeco enfrenta a Central en segunda y cuarta división por el torneo de ascenso de la Liga Tresarroyense de Fútbol. Bueno, Cristian, actualizamos los datos que tenemos del tiempo.
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0: La temperatura actual, 18 grados, 14 la térmica, la humedad 56%, la presión 1012.2, viento del sector nor-noroeste, en este momento llegando a 26 kilómetros en la hora. El cielo está cubierto en Claromeco. El aire que respiramos frente al mar es bueno. El año pasado para esta fecha tuvimos una mínima de 11 grados y una máxima de 22. El sol se pondrá a la hora 17:57 minutos al oeste de Claromeco. Y la temperatura del agua de mar hoy está en 13 grados 4 décimos. 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Nos acompaña todas las tardes para que usted tenga la información de cómo está el tiempo aquí, en nuestra localidad, y cómo va a estar en las próximas horas.
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Shakira regresa a los mundiales con Die Die, la canción oficial del Mundial 2026 norteamericana, junto a Burna Boy, lanzado ayer. Este tema, 14 de mayo de 2026, el tema combina inglés y español con un coro multilingüe que significa vamos en italiano, japonés, español, francés e inglés, enfocado en la pasión futbolística. Lo nuevo de Shakira, Die Die.

0: 17 grados la temperatura con 14 de térmica, cielo cubierto en nuestra localidad. Hay alguna probabilidad de lluvia hacia la noche. No lo quería decir, pero tengo que decirlo. Hay alguna probabilidad, incluso mañana. Bueno, hablamos del locro solidario por el 25 de mayo. La Biblioteca Popular Dr. Bernardo Hussein organiza una nueva edición de su tradicional locro solidario a total beneficio de la institución. Se va a retirar de la Colonia Municipal de Vacaciones Félix Larsen a partir de las 12:30. Con tu colaboración seguí acompañando el crecimiento de este espacio tan importante para la cultura de nuestra comunidad. Encarga tu porción 2982491046. Bueno, esto sí que fue, yo no sé, capaz que lo viste, Cristian. Mucha gente lo vio y fue una cosa insólita, ¿no? En Vorterix, ¿no? En Vorterix, en ese canal, querían entrevistar a un ufólogo y la producción llamó a un urólogo. Y el tipo se, ¿viste? Se mataba de risa y dice, bueno, las palabras son parecidas, dice, pero nada que ver. Pero ocurrió en vivo. La confusión fue grande, ¿no? Ufólogo, una cosa es el que estudia los ovnis, otra cosa es el urólogo, ¿no? Nada que ver. Las palabras pueden sonar bastante parecidas, pero nada que ver, ¿eh? Hay gente que lo vio y se mató de risa, ¿viste? Porque, ¿cómo salís de una metida de pata en vivo así? A ver, todos en algún momento hemos metido la pata, nos hemos equivocado, algún furcio, ¿viste? Pero esta es grande, ¿eh?
1: ¡Qué boludo!
0: Esta es muy grande, che. ¿Qué va a ser? Bueno, Cristian, pausa comercial, ¿eh? Venimos con el 2 en 1 en un ratito.
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Dread Maray, así fue el 2 en 1, lo trajo Agua Marina, pinturas para obra, automotor, agrícola, náutica e industria, calle 9 entre 24 y 26.

0: 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Pronóstico del tiempo ahora.
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0: Pues bien, lo que indica el Servicio Meteorológico Nacional para Claromeco y sus alrededores. En la tarde, nublado como está ahora, cielo cubierto prácticamente, con una temperatura de 17 grados, viento del sector noroeste, llegando a 22 kilómetros en la hora, viento suave. Hacia la noche, probabilidad de lloviznas en un 40%, la temperatura 13 grados, el viento estará soplando del sector noroeste a 12 kilómetros. Para mañana sábado, en este lugar de la costa atlántica del partido de Tres Arroyos, en la madrugada, lluvias aisladas, 40% de la probabilidad, la temperatura 9 grados, el viento estará soplando del sector sur 31 kilómetros en la hora. En la mañana, lluvias aisladas en un 40%. La temperatura baja, 8 grados en horas de la mañana, con un viento que estará soplando del sector sudeste, 31 kilómetros con ráfagas de 42. Y en la tarde, parcialmente nublado, aparecerá el sol de ratos. La temperatura mañana muy baja, 12 a 14 grados como máxima, entre 12 y 14 grados. Viento de la costa, del sector sudeste, 22 kilómetros con ráfagas de hasta 42. Y hacia la noche de mañana, mayormente nublado el cielo, 8 grados la temperatura, viento sur a 12 kilómetros en la hora. Mínima para mañana va a estar en 8 grados, la máxima entre 12 y 14, con alguna probabilidad de lluvia durante la madrugada y en horas de la mañana. 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
0: Y en cuanto a los vientos, se ha calmado bastante, soplando del sector nor-noroeste 14 kilómetros en estos momentos. Para las 9 de la noche, oeste-noroeste 14 a 27 kilómetros. A la medianoche, el viento rota el sector costero sud-sudoeste 20 a 29 kilómetros. A las 7 de la mañana, sud-sudeste 27 a 39 kilómetros. Y a la hora 13, sud-sudoeste 21 kilómetros con ráfagas de 28.
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1: Bueno, pasó un minuto de las 6 de la tarde en todo el país. Asamblea anual para la incorporación de socios y socias a la cooperadora escolar de la primaria número 11 de aquí. Será el jueves 21 de mayo a las 18 horas con una hora de tolerancia. Se va a llevar a cabo ahí en la escuela mismo. Bueno, les recordamos que la cooperadora escolar es un grupo de familias que voluntariamente nos reunimos, dice el informe, una vez por mes para pensar y realizar acciones para el bien de la escuela y sus estudiantes. Jueves 21, 18 horas. Llamado Asamblea 2026 para la incorporación de socios y socias a la Asociación Cooperadora de la Escuela Primaria de nuestra localidad. 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Bueno, por último, se viene una nueva carrera de la Fórmula 1. Qué importante e interesante va a ser la carrera en Canadá para Alpine, especialmente para Franco. Ya corrió con el chasis nuevo en Miami, ahora en Canadá se le suma el cambio del alerón trasero y recién, bueno, ya está publicado esto en varios medios. En el Gran Premio de Canadá se va a estrenar la caja de cambios nueva, que al ser más liviana va a favorecer el rendimiento del coche en este circuito. Así que bueno, dos mejoras va a tener el automóvil, el Fórmula 1 de Franco Colapinto. Entonces, una va a ser el alerón y la otra la caja de cambio. Venimos en un ratito con Retro Latinos.
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En los Retro Latinos estamos escuchando la canción La Cadena de Oro, interpretada por el colombiano Gabas. Fue lanzada oficialmente en el año 2005. Este tema formó parte de sus producciones musicales de ese año, siendo una versión destacada del género tropical pop colombiano. La Cadena de Oro, Gabas, en los Retro Latinos.

0: La camisa negra de Juanes, un notable éxito del colombiano, fue lanzado oficialmente como sencillo en el año 2005. La canción forma parte de su tercer álbum de estudio, Mi Sangre, el cual fue publicado originalmente en septiembre del año 2004, convirtiéndose en un éxito internacional en el año 2005. Retro Latinos con Juanes, La camisa negra. 18, 19 minutos en todo el país, la temperatura 16 grados, 13, la térmica, la humedad está en el 62% en Claromeco, ¿eh? 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Los números de la quiniela. Tenemos el sorteo de este viernes 15, mitad de mes, 15 de mayo. Quiniela de la ciudad, sorteo matutino, salió un loco, 0022-0022. Sorteo vespertino, el borracho. Mirá que dos se juntaron, el borracho y el loco. 5414-5414. Quiniela de la provincia de Buenos Aires, sorteo matutino, viernes de mujer. 0277-0277. Sorteo vespertino, la mesa 2897-2897. Pasaron los numeritos de la quiniela. Enseguida estamos con también toquecito de rock nacional. 2983-40-8065. Para comunicarte con nosotros a cada momento. De aquí a la hora 19 estamos en vivo en Sensaciones.
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0: Sacrificio y rock and roll. Pierre, no te preocupes, nena, que esta noche toca Pierre. Redondos y Pierre en los nacionales de cada noche. 18-28 minutos, 16 grados la temperatura, 13 en la térmica. Les recordamos que a partir de las 18 se esperaba comenzar con la inauguración de la nueva cantina que tiene la cancha del Recre. Así que anda, date una vueltita por allí. Recordarles que mañana juegan los chicos de formativas y el domingo juega Recreativo Claromé con segunda y cuarta división enfrentando a Platense. Menudo el día de a Platense, a Central. Vos sabés lo que sería, ¿no? Enfrentar a Platense acá. Una cosa de locos. Bueno, soñar no cuesta nada, Rodríguez. Puede ser. ¿Por qué no? En algún amistoso. 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Hacemos la pausa comercial, la última, venimos con clásicos en un ratito, nada más.
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Aquí, Erasure, un poco de respeto, dúo británico que lanzó al mercado en septiembre de 1988 esta canción, uno de los mayores éxitos, ¿no? Desde su álbum Los Inocentes, escrito por Vince Clarke y Andy Bell.

0: Chicas Malas, Donna Summer. Canción que fue un gran éxito del año 1979. El tema se convirtió en un himno de la música disco y formó parte del álbum homónimo, publicado el 25 de abril de ese mismo año por el sello Casablanca Records. 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Los Rolling Stones vuelven a ser jóvenes como en los 70 gracias a la IA, a la inteligencia artificial. La banda está preparándose para lanzar su nuevo disco, que verá la luz el próximo 10 de julio, y sorprendieron con una idea original, ¿no? Estrenaron el disco In the Stars, el single adelanto de su nuevo disco. Ahora deleitaron al público con un videoclip que rememora las mejores épocas de la banda, ¿no? Todo con la inteligencia artificial, donde vuelven a tener 20, 25 años, ¿viste? Bueno. Qué lindo, ¿no? Volver a verse como en aquellos años. Igual, supongo que los Stones deberán tener filmaciones de cuando empezaron en los 60, como, digamos, los Beatles, por ejemplo, ¿no? Pero, digamos, grabando esta canción y verse como tipos jóvenes de 20, 25 años. Maravilloso. Vamos al pronóstico, dale.
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0: Sin descartar alguna lluvia costera de aquí a la medianoche, para mañana el pronóstico del Servicio Meteorológico Nacional indica para Claromeco y sus alrededores en la madrugada lluvias aisladas, 40% de la posibilidad, 9 grados la temperatura, viento sur, 23 a 31 kilómetros. Luego en la mañana y hacia el mediodía lluvias aisladas también, 40% de la probabilidad de que esto ocurra, 8 grados la temperatura, viento del sector sudeste, 31 kilómetros con ráfagas que pueden alcanzar los 42. Mejora en la tarde, con un cielo parcialmente nublado y algo de sol. La temperatura va a estar entre los 12 y 14 grados, que va a ser la máxima de la jornada. El viento estará soplando en horas de la tarde del sector sudeste, 22 kilómetros con ráfagas de hasta 42. Hacia la noche, mayormente nublado mañana sábado en Claromeco, con una temperatura baja de 8 grados. El viento sur, 12 kilómetros. La mínima entonces, 8, la máxima entre 12 y 14, con probabilidad de lluvias aisladas en un 40% en horas de la madrugada y en horas de la mañana. 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
0: 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Viento suave estas horas del sector nor-noroeste, llegando a 16 kilómetros. Para las 9 de la noche el viento rota, se va al sector oeste-noroeste, 14-27 kilómetros. A la medianoche vuelve a cambiar de dirección el viento, poniéndose de la costa del sector sur-sudoeste, 20-29 kilómetros. Mañana 7 de la mañana, sur-sudoeste 27-39 kilómetros en la hora. Y a la hora 13, sur-sudoeste 21 kilómetros, ráfagas de 28.
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Muy bien, 7 minutos para la hora 19 en todo el país, 16 grados la temperatura, 13 la térmica en Claromeco, la humedad 65%. 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A ver si encuentro de lo que iba a hablar, Cristian, porque lo saqué.

Mientras esperamos, espero eso que quería comentarles. 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Si encuentro la información, la comento. Si no, nos quedamos con esta cortina, como viste. La tenía, pero se fue, ¿eh? Tenía que ver con el fallecimiento de el guitarrista y cantante de Los Parraleños, ¿eh? 47 años tenía. Pero bueno, estaba por aquí, pero ya no está más. Las noticias también vuelan, ¿eh? Lo que parecía ciencia y ficción está cada vez más cerca de convertirse en realidad. Francia lleva años desarrollando un corazón artificial capaz de reemplazar por completo al corazón humano en pacientes con insuficiencia cardíaca terminal. El dispositivo conocido como Aeson fue creado por la empresa francesa Carmat y utiliza sensores inteligentes, materiales biológicos y un sistema hidráulico que imita los latidos naturales del corazón. Francia presentó un corazón artificial que puede latir para siempre sin necesidad de donante. Oh, fíjate qué maravilloso esto, ¿no? Bueno, estamos en el final ya de Sensaciones en este viernes. Y me quedé con la información que quería comentarles, ¿eh? Pero bueno, a veces pasa. Pero lo que sí tengo para decirles es que la televisión digital app llegó a Claromecó y se ve de lo mejor. No se corta, ves todo, absolutamente todo lo que quieres ver o lo que esperás de una tele. 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Yo ya lo instalé, ¿no es cierto? Ya lo instalé y se ve maravillosamente bien. Todo, ¿eh? No se corta, a menos que se corte la luz o Wi-Fi. Claro, tenés que tener energía eléctrica, tenés que tener Wi-Fi. Es un detalle, ¿no? Pero bueno, tenés que tener conexión a internet. Por lo demás, es una televisión de última generación que se ve realmente muy bien y que ves todo, absolutamente todo. Bueno, nos vamos a ir con lo nuevo de los Rolling Stones, lo que hablábamos recién hace un ratito. Perfecto. 1 minuto para la hora 19, la temperatura 16 grados. Cristian estuvo en el control técnico, puesto en el aire. Nos acompaña la semana también Ivo en el control y en la puesta en el aire. Nosotros volvemos el lunes, deseándoles como siempre a todos un excelente fin de semana. Así que pórtense bien, no hagan macanas. Recuerden que en la vida no siempre tenemos lo que queremos, pero debemos querer y mucho lo que tenemos. Que la pasen bonito y buen fin de... 2, 1, 2, 3, and...

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0: Villa, Ryan Castro, Capo, Gangsta, sonando en los 40. Y por acá nos dicen, buenas tardes, te estamos escuchando en la oficina desde Charata, Chaco. Un beso muy grande, entonces, ahí para los chicos. Hola, buenas tardes, volviendo de hacer una caminata a Tilcara, nos dice por acá. Somos de Jujuy, saludos a mi hijo Bauti, soy Daniela. Y la foto que nos mandó, por el amor de Dios, me quiero transportar ahí directamente. Una belleza, un paisaje divino. Un beso muy, muy grande. 11 70 82 105 5, ese es nuestro WhatsApp para que te sumes vos también.
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Roma Estelares en el aire de los 40 y nosotros salimos a la calle y te cuento que están lentas las salidas, las principales salidas de la ciudad de Buenos Aires, porque sí, es un viernes complicado, ¿viste? Por otro lado, te cuento que hay corte total en ambas arterias de San José y Humberto Primo, en Avenida Corrientes y Avenida Callao también. Para que lo tengas en cuenta, el subte de la línea E, los trenes nos están deteniendo en la estación Medalla Milagrosa. El resto de las líneas de trenes, subtes y el premetro están funcionando a horario en esta tarde de viernes. Suena Camilo Morat, Me toca a mí en los 40.

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Marama, Luciano Pereira sonando en los 40. Y mirá qué lindo mensaje que nos acaba de llegar. Hola, somos Melissa y Leandro. Estamos llevando a Valen y Lu al recital de Catril y Paco Amoroso, que hoy ganaron las entradas en la radio. Gracias. ¡Qué genios! Un beso muy, muy grande para las chicas que hoy se van a disfrutar absolutamente todo. Entraditas que sí, que se ganaron acá en los 40. Así que después queremos saber qué tal la pasaron, que seguramente una bomba total. Así que les mandamos un besote. Llega Bruno Mars, I Just Might, en los 40.

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1: Ay, ay, ay, las 8 de la noche en todo el país. Qué lindo saber que es viernes, que estamos oliendo el fin de semana prácticamente. Y lo hacemos juntos, obvio, acá en los 40.

Tenemos a Sebastián Yatra, Julieta Venegas, veo por acá también a Joe y muchos artistas más, pero empezamos con Carlos Vives, Te Dedico, en el 105.5.

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Max Carra, Maui, Ricky, sonando en los 40. Y hay muchos que están haciendo actividades, que están yendo de un lado al otro, arriba del auto, arriba del bondi. Así que por eso saludo a Fer, que está con Peluche, que Peluche es su caniche divino. Estaba ahí él portándose muy bien adentro del auto, yendo a buscar a su mujer y a su hija. Así que les mandamos un beso muy, muy grande. Hola, los 40, los escucho con mi viejo en el auto. Y nos pedían la canción de Sebastián Yatra y Belinda, que sonó hace un ratito nada más. Así que les mandamos un beso muy, muy grande. Suena Joe, End of Beginning, en los 40.

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canta Morat en los 40. Y acordate, si sos, bueno, hincha de River, ya lo tenés tatuado. Más que acordarte que mañana se va a estar llevando las semifinales del torneo Apertura. River Plate contra Rosario Central mañana, sábado 16 de mayo a las 7:30 de la tarde en el Estadio Monumental, con el arbitraje de Nicolás Ramírez. Y después tenemos el domingo, Argentinos Juniors versus Belgrano a las 5 de la tarde con el arbitraje de Nazareno Araza. Suena la tecla M, soy Favela en los 40.

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martes, Tini, Ulises, bueno, sonando en los 40, a puro cuartetazo en este viernes, ya casi respirando fin de semana oficialmente para muchos que ya están aprovechando a descansar, tranquilos, que están volviendo a sus casas. Bueno, quien le toca laburar, le mandamos un beso gigante y obviamente acá te vamos a seguir haciendo compañía porque por supuesto que te quedas bien acompañado con todas las canciones en el 105.5. Estuvo Ramiro Teus en los controles, soy Rob Benítez, nos escuchamos la próxima semanita, les mando un beso muy, muy grande, pero mirá de qué manera nos vamos nosotros, amor, bien arriba con la canción del supermercado Turf acá en los 40. Disfruten del fin de. Chau, chau.

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